0: JP parece que va manejando nuestro amigo JP.
1: Hola, hola, saludos a mi Nancy, ¿cómo está? Por acá su amigo JP del grupo de Super Titanes. Aquí estamos viajando al ritmo de la 103.9. Saludos a toda la gente linda que nos apoya en la comuna de Angol, en Coy, Puyi, Mininco, Tijeral, Renan, Colos, Sauce, Trey, Jenny, Contulmo y por todos lados. Así que eso, saludos a toda la gente y gracias por la difusión, amiga, y como siempre, a todo el equipo de la radio también, de los confines. Así que eso,

0: Saluditos y pronto, pronto lo nuevo.
1: Pronto, pronto lo nuevo, JP. Ahí vamos a estar por acá esperando el temita nuevo, entonces, de nuestros amigos ahí, los Super Titanes. Por supuesto, ahí desde de la ciudad de Angol, los Super Titanes. Así que saludamos ahí a nuestro amigo JP. Me quedo ya con los últimos saludos. Sí, los últimos saluditos ahí que nos vienen llegando el día de hoy. Últimos saludos. Voy a saludar por acá a nuestro amigo Alejandro Hernández, que está en la compañía de la radio. Muchos saluditos ahí para Alejandro Hernández, que también está en la sintonía de la radio, ahí disfrutando de la buena música. Acá nos dice, hola, hola, dice, hola, mi amor, me dicen ahí. Hola, hola, mi amor, me dicen ahí. Alejandro Hernández, se cocinó, amigo mío, se cocinó. Ahí está disfrutando de la buena música. Me pide por acá, si podemos programar, si podemos programar por acá a los talismanes, me dicen allá. Esos ojitos de los talismanes. Con eso vamos a comenzar a cerrar nuestra programación del día de hoy. Esos ojitos de los talismanes, para complacer ahí a nuestro amigo ahí, que está en la sintonía de la radio. Si me lo están buscando por acá, Alejandro Hernández. Me lo están

Muy bien, enviamos saludos ahí para cada uno de ustedes que nos sintonizan ahí en la 92.3, ahí para la comuna de Purén, para Los Sauces, para Galvarino, para Perquenco, para Traiguén, Capitán Pastene. Se conectan ahí a través de la 92.3 y por supuesto también ahí para toda la gente linda de Angol.

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Muy bien, con esto nos comenzamos a retirar el día de hoy. Muchas gracias por la fiel sintonía. Que tengan un lindo, bello fin de semana. Se me cuidan mis amores bellos, hermosas, hermosos. Nos vamos con ellos, los talismanes del ritmo y del amor. Estos se llaman Ay Ojitos. Con esto nos despedimos. Se cuidan. Chao, chao.

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1: Estamos de vuelta tras revisar nuestra galería comercial.

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2: Me dicen de que ya hay una persona en la línea, vamos a ver quién está con nosotros hoy, viernes. ¿Cuánto tiempo lleva escuchando al gran chamán amazónico en la radio?
4: ¿Como 2 años?
2: 2 años. ¿Nunca ha venido a verme?
4: No, nunca.
2: ¿No me conoce personalmente?
4: No.
2: ¿Nunca ha hablado conmigo?
4: Nunca.
2: Bueno, hermano mío, en este momento vamos a tomarle su fecha de nacimiento, le vamos a decir todo, y al final usted me va a dar un mensaje. Si el programa le gustó, si quedó conforme con la evidencia, porque este programa es abierto a la opinión de todos ustedes, ¿ya?
4: Ya.
2: Regáleme su fecha de nacimiento sin temor a equivocarse.
4: El 28 de marzo.
2: 28 de marzo.
4: 1996.
2: Del año 1996.
4: Sí.
2: Efectivamente, aquí yo visualizo, hermano mío, un hombre que viene de una cuna humilde, de padres trabajadores, sí. Pero le voy a decir una cosa, hermano civilizado, aquí veo que su suerte se la dañaron. Aquí yo estoy viendo carga, veo cosas mucho lo negativas y veo personitas que a usted le tienen envidia, que lo han querido ver mal siempre. Es por eso que usted todo lo que emprende, trabaja, lucha, se esfuerza, y entre más trabaja, más ruina. Agarra el dinero, parece que se lo robara, no le rinde, no le luce, hermano mío, no le cunde, como dicen ustedes.
4: Exactamente, así es.
2: ¿Con quién vive usted?
4: Con mi hijo y mi mujer.
2: Deme la fecha de nacimiento, esposita.
4: El 26 de febrero.
2: 26 de la febrera.
4: 2004.
2: ¿Del año?
4: 2004.
2: 2004. Sí. Una buena mujer, una mujer que la quiere, una mujer que siempre ha querido lo mejor para usted y usted para ella. Es de carácter fuerte, sí, porque hay veces cuando se enoja, hermano civilizado. Como amiga se la recomiendo a todos, como enemiga nadie.
4: Exactamente.
2: Pero aquí veo en la fecha de nacimiento de ella, de que antes de ustedes unirse, habían personas que no estaban de acuerdo con esta unión. ¿Se acuerda o no?
4: Exactamente, sí.
2: Y veo personitas de la propia familia que a ustedes me les hicieron un trabajo. Este trabajo se lo hicieron a través de una getografía. Estoy viendo una getografía de ustedes que la enterraron en un lugar muy feo.
4: Ya.
2: Y veo que este lugar es un lugar donde practican santería, los brujos, y hay brujo peruano, hay haitianos y hay cantidad de personas que utilizan ese lugar para hacer trabajos.
4: ¿Ya?
2: Es por eso que todo lo que usted emprende, todo lo que usted hace, todo sale negado. Cuando no es una cosa, es la otra.
4: Sí, bueno, todo me sale mal.
2: En la fecha de nacimiento de ella veo que a ella a veces le dan unos dolores como la parte de una pierna. ¿En la derecha o la izquierda?
4: La derecha.
2: Y muchas veces le pega como una clavada, una punzada a una pechuga, a un pecho. ¿Es el derecho o izquierdo?
4: El izquierdo.
2: Y ella últimamente, cuando hay intimidad entre ustedes dos, siente como un dolor a la parte del interior.
4: Sí.
2: ¿Se lo ha dicho o no?
4: Sí, exactamente.
2: Porque si le miento, dígame, indio, usted es un mentiroso, lo que me está diciendo es falso.
4: No, no, todo es verdad que me está diciendo.
2: Le voy a pedir una favor, no me usen prendas negras.
4: ¿Ya?
2: Porque el negro opaca el estado emocional, el estado amoroso. Y ustedes son personitas que tienen mucha, ¿cómo se dice? Afinidad. ¿Me entender? Se llevan bien. Pero de repente hay como una inestabilidad en el hogar, como que a veces llega una mala onda y hay como una rabia, como unos desacuerdos.
4: Sí.
2: Entonces no me usen prendas negras. Veo algo oscuro, algo negro que tiene puesto. ¿Quién es, usted o su señora?
4: Mi señora.
2: ¿Qué tiene negro puesto?
4: Un pantalón.
2: Exactamente. No me usen prendas negras, dígale a ella. Yo le voy a ayudar. Voy a romper este trabajo. Y le juro ante Dios, ante este Cristo que tengo aquí en esta cabina de vidrio de la radio.
4: ¿Ya?
2: Que yo le voy a sacar este daño, voy a romper este trabajo y ustedes van a empezar una nueva vía.
4: Ya les lo agradecí a toda la vida.
2: O si le miento, dígame, indio, usted está mintiendo.
4: No, no, usted es la pura verdad.
2: Hermano mío, yo no me equivocar. No soy adivino, pero sí tengo evidencia. Veo más allá de lo que otros no ven. Usted va a hacer lo siguiente, hermano civilizado. Me va a traer la orina de usted, la orina de esposita en un frasco transparente. Van a agarrar un pedazo de algodón. Usted se lo va a pasar a ella por todo el cuerpo con la mano derecha.
4: Ya.
2: Y ella se lo va a pasar a usted por todo el cuerpo con la mano izquierda.
4: Ya.
2: Agarra la orina por separado cada uno. En un frasco de vidrio me la traen, me traen el algodón. El algodón no lo vayan a mojar ni con orines ni con agua, nada, seco. Y me van a traer, me va a conseguir una manzana roja, la más roja y fresquita que pille. Y me la va a traer.
4: ¿Ya?
2: Yo le voy a hacer un ritual del amor. Voy a romper este trabajo de brujería y ustedes van a empezar una nueva vía. Les voy a revelar el nombre de la persona de quien hizo esto. ¿Ya? Pero no para que usted vaya a agarrar una flecha, un cuchillo y se meta en problemas.
4: ¿Ya?
2: Sino para que usted sepa qué tipo de gente lo rodea, porque esto lo hizo un propio familiar. Perdonar quien dio ser sincero, pero pan, pan, vino, vino, hermano mío.
4: ¿Ya?
2: ¿Ya?
5: ¿Qué mensaje le da usted a los incrédulos después de haber tenido esta evidencia con el gran chamán amazónico? ¿Qué les quiere decir a usted?
4: ¿Quién, a usted?
5: A la gente que lo están escuchando, después de haber hablado con el gran chamán, ¿qué le quiere decir?
4: Todo lo que usted dice, la verdad, y 100% recomendable a usted, y siempre dice la verdad, y ninguna mentira, y confiéndole el hombre, y sepo.
5: Si esto será a través de la teléfona, imagínese una consulta privada.
4: Sí.
5: Lo espero en mi malojita, llame y reserve hora. Llame al mismo número que estaré llamando, reserve su hora, ¿ya?
4: Otra consulta. Sí. ¿Usted de dónde es? ¿Osorno?
5: Nosotros vamos a Osorno cada 15 días porque atendemos la Santiago y este programa sale a nivel nacional.
4: Ya,
5: vamos a Los Ángeles, vamos a Temuco, mucha gente nos llama del sur de Chile, ¿ya?
4: Ya, otra consulta. ¿Y cómo llego?
5: Llame, llame y ahí le van a decir toda la explicación. Hágalo con mucha fe, ¿bueno?
4: Ya, vale.
5: Un abrazo, Dios te bendiga. Llame ya.
4: Ya, muchas gracias.
5: Chao.
4: Chao.
5: Con honestidad, con claridad, el gran chamán amazónico les habla a ustedes. Y yo soy así directo. Cuando yo visualizo las cosas, yo las digo. Personitas víctimas de una getografía, víctimas de un daño, un maleficio hecho por un propio familiar para verlos destruidos. Por eso les pregunto con seguridad. ¿Les dije la verdad o le he mentido? ¿Les preguntaron algo antes de hablar con Indio? Porque nosotros somos así. 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
5: ¿Tenemos otra persona en la línea? Vámonos con otro llamadito porque la cachovaca, miren, está que suena. ¿Lo oyen? Óigalo, cómo suena la cachovaca. Vamos a ver quién está con nosotros. ¿De dónde me estaré llamando usted?
7: De la región de Los Ríos, de acá, Lanco.
5: De Lanco, un saludo para todas las personitas en Lanco. Cuénteme, mujer, ¿qué le gustó de este programa? ¿Qué le llamó la atención?
7: Bueno, lo que me llamó la atención es que nosotros siempre estamos escuchando acá con otra hermana de acá de Lanco, igual,
5: ¿ya?
7: Mi hermana menor. Que siempre lo que ustedes dicen es lo que más o menos le está pasando, sucediendo a uno.
5: Y en este momento usted lo va a comprobar.
7: Claro, y eso es lo que yo quiero, bueno, para salir de las duras, todo eso, porque nunca hay que descartar esto, porque nunca es tarde, pienso yo, para buscar mejoría para una hermana o sea para mí.
5: Amén. ¿Usted no me conoce, nunca ha hablado conmigo?
7: No, nunca.
5: Bueno.
7: Sí, lo hemos escuchado, sí, pero no había hablado con usted.
5: Bueno, en este momento vamos a concentrarnos. Regáleme la fecha de nacimiento de quién quiere saber, ¿de usted o de su hermana?
7: De mi hermana por ahora.
5: Deme la fecha de nacimiento de su hermana, por favor.
7: 1956.
5: Ya. Pero el día, el mes.
7: Fecha de cumpleaños 26 de noviembre.
5: ¿De qué año?
7: De 1956.
5: Del año 1956.
7: Sí.
5: Arisca, Trusca, Guaré, Guastare, Guastareya. Uy, madrecita, usted tiene que tener mucha la cuidado. Tiene que tener mucha la cuidada porque aquí yo estaré viendo que ustedes son personitas nobles. Son personitas buenas, humildes, gente que no le hace mal a nadie. Pero en esta fecha de nacimiento de su hermanita sí veo un daño, veo una carga, un mal que le hicieron. Y este daño, esta carga, esta maleficia la ha afectado a ella mucho en la parte de la salud.
7: Claro.
5: A ella le vienen unos dolores fuertes a la guata, a la estómaga, como dicen ustedes. De repente sí. Hay un dolor que le da la cabeza.
7: Ah, también, claro. Al principio, cuando ella empezó enferma, sentía dolor de cabeza.
5: Y ahora hay unos dolores a la guata. A ella le han hecho examen, le han hecho chequeos médicos y todo sale normal. No le encuentran nada.
7: Sí, por la guatita, no. Solo que los médicos han diagnosticado otra cosa que ella tiene. en la mente.
5: Yo sé que le diagnosticaron a ella como una demencia senil, como que ella está con retardos, como que no coordina bien sus ideas, pero eso no es natural, eso es un daño, un trabajo que le hicieron.
7: Sí, pues le dijeron que ella tenía acumulado un líquido en su cabeza y bueno, debido a eso mismo, ella está olvidando muchas cosas.
5: Está olvidando todo

0: hicieron una toma.
1: Entonces, ¿esto viene como de cuántos años atrás, más o menos?
0: Yo le calculo, sin ser exagerado, unos 40 años.
1: ¿Tanto tiempo?
0: Sí, lo que pasa, mujer, le digo, esto se lo hicieron hace bastantes años, sino que lastimosamente ustedes nunca buscaron ayuda, nunca buscaron gente con conocimiento, siempre se dedicaron a visitar la ciencia médica, muchas veces le dieron calmante, le dieron cositas, pero estas cosas van avanzando al punto de lo que está viviendo su hermanita. Y el dolor a la guata, al estómago, son los efectos de que este daño, este malificia, está a punto de reventar.
1: Ya.
0: Si esto le llega a reventar a ella el cuerpo, le llega a la parte de la cabeza, la va a dejar con retardos mentales para siempre, donde no va a tener ninguna mejoría. Eso es una cosa fuerte, donde ella no va a tener recuperación, donde usted va a tener que internarla. Perdonar quien dio ser sincero, pero usted llamó para que yo le diga.
1: Claro.
0: No para que usted me cuente, o usted me ha contado algo de lo que le estoy diciendo.
1: No, pues no.
0: Yo le digo porque soy vidente indígena y somos personitas certeros y directos. Ahora, a ella le está afectando eso y hay que tenerla cuidada, porque va a llegar el momento en que ella va a escuchar voces y va a empezar a agarrar como las cuchillos, va a empezar a tratar de hacerse daño a ella misma o hacerle daño a otras personas. ¿Le explicaron esto? ¿La ciencia médica le dijo algo de esto o no?
1: No, la doctora que la vio, a ver, la vio antes de ayer, fue, tuvo un control en Valdivia, pero todavía no me dijo a mí.
0: Bueno, para allá va esto, mujer. Entonces, pero yo le digo de corazón, ¿qué me iba a decir? Dígamelo, mamá.
1: No, pero sí, ella está, por ejemplo, de repente se enoja conmigo, con mi hermana y...
0: Les hace como la desconocida, como que ustedes son enemigos.
1: Claro, dice que soy mala, que mi hermana es mala, que nosotros los burlamos de ella, que no quiere hacer los casos, se agarra sus cositas, se quiere ir a su casa porque acá está en la casa de nosotros.
0: Y sí, lógico, ustedes la están cuidando y ella cree que ustedes le están haciendo daño y que le van a vender la casa y la van a dejar en la calle y las mira con rabia, con odio.
1: Sí, pues ella dice que se quiere ir para su casa, pero que la verdad que yo le digo, hermana, si tú no puedes salir sola, porque tú no sabes para dónde tienes que dirigirte, te puede pasar algo muy malo.
0: Entonces, ¿qué va a hacer usted, madrecita? Con todo cariño se lo digo, me va a agarrar un poquito de pelo en la cabeza de ella, me va a traer la orina de ella, bastante orina, me va a traer 3 limones verdes y una cabeza de ajo.
1: Una cabeza de ajo.
0: Yo le voy a hacer una liberación, voy a sacar este embrujo, este mal, y le voy a mostrar la cara de la persona de quien le hizo esto en una vasija de barro, porque nosotros tenemos conexión con la Pachamama, con la naturaleza, por lo tanto, para hacer esta revelación la hacemos en vasija de barro. ¿Qué es la vasija de barro? Igual que la que muchas veces en los restaurantes sirven el pastel de choclo, ¿lo ubica?
1: Sí, es de
0: eso de greda, de barro.
1: Sí, es eso de greda, justamente.
0: Exactamente, ya. Me va a traer una vasija de esas y me va a traer lo que le estoy diciendo, la orina de ella, 3 limones verdes y una cabeza de ajo, el pelito de la cabellera de ella, muy poquito. Se va a hacer presente nuestra malojita y nosotros le vamos a sacar este daño y va a verla ella recuperada. 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
0: Ah, bueno.
1: Yo le quería, que igual hay que preguntarlo, porque el dinero lo...
0: Valor de la consulta, 20,000 pesos nada más. Pero son los mejores 20,000 pesos que va a gastar usted, mujer. A ver, le hago una pregunta con todo cariño. ¿Por qué no había buscado ayuda antes? o fue a buscar ayuda.

0: en algo otras partes?
1: No, hace un tiempo atrás la llevé a donde un médico que se venía al ANCO más joven. Igual le tenía fe, pero la llevé en mucha oportunidad, tomó, le daba remedio así de en botellas preparado y se lo dábamos a tomar, pero no.
0: No, esto, no, esto no es de yuyos, esto no es de tomar tónicos ni nada de esto. Esto es de sacarlo del cuerpo de ella, porque esto lo tiene adentro, ¿ya?
1: Claro.
0: Entonces, mamita, con fe, va a llamar, va a pedir su hora, va a pedir bien la dirección, a cómo llega. ¿Buena?
1: Ya, sí, pues entonces, si va a ser algo, que mi hermana se va a mejorar, pues ya va a ser para mí un respiro tremendo, porque la verdad que yo he pasado muy malas noches debido a lo mismo.
0: Pero le voy a hacer una pregunta, ¿le he dicho la verdad o me equivoqué en algo de lo que le pasa a ella?
1: Sí, todo eso que usted me dice es lo que ella está pasándole ahora.
0: ¿O usted me había contado algo de lo que yo le dije que le está pasando a su hermana?
1: No, yo no le conté nada.
0: Así probamos es con hechos, mujer, no con palabras.
1: Claro.
0: Por eso hay que tener cuidado. Hay mucha gente por ser incrédula, no busca ayuda a tiempo y ya cuando la encuentran es demasiado tarde.
1: Bueno, yo soy una mujer de mucha fe.
0: Amén. Madrecita, ¿qué le dice usted a los incrédulos después de haber hablado con el gran chamán amazónico? Porque tengo más llamaditas. ¿Qué le quiere decir a usted?
1: Bueno, yo creo que lo más importante es tener gran fe y creer en ustedes, porque ustedes dicen la verdad, realmente la verdad. Y si mi hermana se va a mejorar cuando ya yo la tenga que llevar a su consulta y va a volver a ser otra vez lo que ella era antes, porque ella hacía de todo y ahora no está haciendo nada, no, la verdad es que hay que hacerle todo. Entonces yo creo que para mí es como una, así me llena de, quizás de algo como que me da algo como al peso de puro pensar de que esto va a ser algo bueno que va a resultar, porque hemos estado esperando tanto una mejoría y ya no, la cabeza no sé dónde la tengo yo ni mi otra hermana. Hemos sufrido tanto por ella y pasando malas noches yo misma por lo mismo.
0: Los tiempos, madrecita, usted tiene toda la razón, son perfectos.
1: La fe es lo más que hay que tener en la vida, creo yo, y creer en Dios, porque ustedes son personas de verdad buenas.
0: Amén. Primeramente Dios, sin la voluntad de Él, no se mueven las hojas de los árboles, ni este indiecito no estaría aquí en la radio, ¿ya? Bueno, mi corazón, un abrazo, Dios te bendiga. Llame ya y reserve su hora.
1: Ya, ¿tengo que llamar ahora mismo?
0: Claro, ya en este momento, hermana civilizada. Hasta pronto, hermana ya, civilizada.
1: Ya, muchas bendiciones para usted.
0: Dios te bendiga.

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3: Es que justo estaba en la mañana escuchando y, bueno, escuché testimonio.
0: Escuchó testimonios.
3: Uh-huh.
0: ¿Y eso le dio a usted como la fe, la gana de marcar?
3: Claro, sí.
0: Regáleme su fecha de nacimiento.
3: 14 de julio de 1965.
0: 14 de julio del año 1965.
3: Sí.
0: En su fecha de nacimiento estoy visualizando una mujer noble, una personita muy, muy católica, creyente en Dios, la felicito, una persona que le gusta mucho los animalitos. Usted le gusta mucho las mascotas, ¿no?
3: Sí.
0: Pero veo en usted una preocupación, la veo preocupada. ¿Por quién está preocupada usted?
3: Escúchate, por estas cosas, mi mamá, mi esposo.
0: Deme la fecha de nacimiento de la persona que quiera preguntar.
3: Por mi esposo.
0: Deme la fecha de nacimiento.
3: 28 de mayo del 63.
0: 28 de mayo del año 1963.
3: Sí.
0: A su esposo lo veo un poquito enfermo.
3: Sí.
0: Lo veo a él, madrecita, con un acortamiento a las vistas. Lo veo a él con unos dolores en todo el cuerpo. Y veo en él un problema a la parte del estómago.
3: Sí.
0: ¿Ya lo hizo ver la médico?
3: Sí, sí, está tomando medicamento.
0: ¿Qué le dijeron de la parte de la estómaga? Porque veo problemas a la parte del hígado.
3: ¿Ya?
0: ¿Qué le dijo la médico?
3: No, porque le dieron un tratamiento por 4 meses y tiene que volver de nuevo.
0: ¿Pero ese tratamiento para qué es?
3: Bueno, porque él tiene bastantes cosas. También la parte del hígado, hipertenso de noche. Y tiene problemas de... ¿cómo se llama? De accidente cerebrovascular. O sea, no le ha dado, pero para allá va.
0: Hay que tener,
3: con todos los síntomas que tiene.
0: Hay que tenerla cuidado. Pero en él no veo daño, no veo brujería, no veo nada malo. La problema de esposito es totalmente la natural, ¿ya?
3: Ya.
0: Y como él está con medicamento, Indiecito no le puede mandar a usted que consiga hierbas ni plantas porque pueden ser contraproducentes, ¿me entender?
3: Exactamente, ya.
0: Sería bueno que usted cuando venga a mi maloja me traiga la orina de él. En una frasquito la transparenta, yo le voy a decir qué puede hacer para ayudarle a él en el campo de la salud. Pero en él no veo daño, no veo nada malo.
3: Bueno.
0: ¿Ya?
3: Ya.
0: Lo que sí veo en usted, tiene que cuidarse mucho, madrecita, porque la veo que sus preocupaciones, todo esto la está llevando a un estrés.
3: Sí, es verdad.
0: Y usted, madrecita, mantiene mucho la preocupada, mantiene una poquito así desesperada y noches que no puede dormir bien. Y veo que el pelo se le está cayendo.
3: Sí.
0: Usted va a venir a mi maloja. Yo le voy a ayudar a usted a través de secretos milenarios de la Pachamama para que usted empiece a abrir los caminos, porque últimamente a usted no le ha ido nada bien, todos los caminos se le están cerrando.
3: Exactamente, lo que pasa es que yo cuido a mi mamá.
0: ¿Ya?
3: Entonces igual como que estoy más complicadita de todo, pues. Hice cambio de mi vida.
0: Yo saber que a usted le ha tocado reventar para todo, sí, ayudar a su esposo, sí, a su madrecita, a todos.
3: Su papá también, sí,
0: por eso,
3: sí,
0: por eso yo le digo que usted es una mujer noble, de buena corazona. Pero yo le voy a ayudar a usted, madrecita, tiene que venir a mi maloa porque yo le voy a abrir los caminos. Hay que alejar malas vibras, hay que alejar cosas negativas, ¿me entender?
3: Ya.
0: Y usted es una persona muy ordenadita, personita que le gusta tener todo limpiecito, todo ordenado.
3: Sí, es verdad.
0: Va a venir a mi malojita, yo le voy a preparar a usted un extracto que se llama Suerte Rápida 7 Potencias.
3: Ya.
0: Y yo le voy a explicar cómo lo va a usar. Tiene que venir, sí, a mi malojita, madrecita, porque hay que darle otros consejos que a través de la radio no se los puedo decir. Lo más rápido posible, sí, porque usted sabe, Madre Santa, que las enfermedades no le llaman por teléfono. Cuando menos piense, aparece.
3: Exactamente.
0: ¿Ya?
3: Ya, pe.
0: Ya, corazón. Bueno. ¿Qué mensaje le da usted a todas las personas que la están escuchando en esta momento?
3: Bueno, que son, dice la verdad, que igual son respuestas correctas a lo que usted me está consultando y sí, es verdadera.
0: Un abrazo, Dios te bendiga.
3: Ya, muchas gracias, hasta luego.
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1: Hay otra persona en la línea. Vamos a ver, no sabemos si es un hombre o una mujer. La última llamadita porque el tiempo avanza. El tiempo corre y es nuestro peor enemigo. ¿Aló?
2: ¿Aló?
1: Regáleme su fecha de nacimiento.
2: El 18 de septiembre.
1: 18 de septiembre, ¿de qué año?
2: Del año 1961.
1: Del año 1961. En esta fecha de nacimiento estoy visualizando... Usted tiene que tener mucha la cuidada porque aquí veo en usted muchos problemas, mala suerte. Veo problemas a la parte de la salud y veo, hermano mío, arisca, trusca, trancazoy. Aquí yo estaré viendo una separación. ¿Usted tuvo un fracaso en el amor?
2: Sí.
1: ¿Cuánto hace?
2: Como 20 años, más de 20 años.
1: Pero aquí yo veo, hermano mío, que en el amor a usted le ha ido mal. Mujeres que llegan a su lado, mujeres que se distancian.
2: Sí.
1: Y veo en usted como que está entrando en una depresión. Usted se siente solo, se siente triste, está cansado de esta situación.
2: Sí, sí.
1: ¿Ah?
2: Sí, sí, sí.
1: Aquí yo veo, hermano civilizado, que hay gente que a usted lo quiere ver destruido, lo quiere ver mal. Veo envidia, veo maldad. Y veo que sí, hubo una mujer... que a usted me le hizo un trabajo. Este trabajo se lo hicieron a usted en un vino.
2: Ya.
1: A usted me le dieron un bebedizo en un vino tinto.
2: Ya.
1: Y esto se lo hicieron para que usted se destruya la licora.
2: Ya.
1: Pero veo que últimamente está muy metido en la licora.
2: Sí, sí, sí, es cierto.
1: ¿O me equivoco? Porque si le miento, dígame, no, indio, no. Es mentira.
2: No soy yo, ganar.
1: Usted tiene que venir a mi malojita, yo le voy a preparar a usted un quitavicio para que se aleje, se ahuyente de la licora y le voy a ayudar a usted sacándole este daño, brujería, para que consiga una buena mujer a su lado.
2: Ya.
1: Me va a traer ya la orina de usted en una frasco transparente.
2: Ya.
1: Me va a traer 3 limones verdes.
2: Ya.
1: Y me va a traer un poco de algodón, compra un rollo de algodón en una farmacia.
2: ¿Ya?
1: ¿Qué toma usted?
2: Vino tinto.
1: ¿Vino tinto?
2: Sí.
1: ¿Me va a traer una botella de vino tinto o una caja de vino tinto? Yo le voy a preparar un quitavicio y usted lo va a tomar. No se va a dar ni la cuenta qué horas tomó la quitavicio y va a ver cómo usted le agarra fastidio a la licora.
2: Ya.
1: Pero ponga la gana, ponga la fe, hermano mío, que yo le voy a decir qué es lo que va a hacer y le voy a sacar este daño.
2: Ya.
1: Porque este daño, esta maleficia que le dieron a usted en este licor, se lo dieron para eso, para verlo destruido, para verlo mal.
2: Ya.
1: Pida, reserve su hora porque hay que ayudarle.
2: Ya.
1: ¿Ya?
2: Para conversar directamente con usted, ayúdame.
1: Exactamente, si yo mismo lo voy a atender a con los indiecitos, somos la tribu amazónica y usted se va a tratar con este gran chamán, gran cacique indio del Amazonas, ¿ya?
2: Ya. Ya vale, ya. Gracias.
1: ¿Qué le dice usted a la gente que lo está escuchando después de haber hablado con el gran chamán amazónico?
2: No, está bien que yo le he escuchado a varias personas que todo usted le ha dicho la verdad, todo que usted le ha dicho. Y a mí mismo también me dijo la verdad, sí.
1: Amén.
2: Como usted me dijo, así es.
1: Así probamos nosotros, hermano civilizado. Un abrazo, Dios te bendiga. Arisca, trusca, trancazoy, guasapa, buyumín, mabuyucaspa, guachi, chamora, chemberi, quechari. Ananana, cantichus, mandurapía, guangui, guangui, guastarella, hola, la burrulenga.
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1: Me están dando la señal que llegamos al final de la programa. 45 minutos estuve con ustedes. Los que no alcanzaron a hablar con Indio, sigan llamando que yo les voy a contestar fuera del aire. Dios les bendiga grandemente y nunca se olviden que les agradecemos su amable sintonía en nombre de la Indiecita Mayasca y el gran chamán amazónico. Hasta pronto, hermanos civilizados.
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1: Ya estamos de vuelta tras revisar nuestra galería comercial.

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señoras y señores, buenas noches, gusto de saludarles, ¿cómo están ustedes? Ya estamos comenzando, estamos iniciando una nueva jornada a través de la Radio Los Confines. Hoy en el 103.9 saludamos a nuestros queridos amigos que nos siguen allá a través del 102.7 FM, Radio Araucaria FM de Los Álamos, y por supuesto saludar a nuestros buenos amigos de Cañete en el 90.7 Zúmbale Radio. Sean ustedes bienvenidas, bienvenidos. Así estamos comenzando, así estamos arrancando en esta noche frío. ¿Qué hace ese frío? ¿Qué está el agua? ¡Uy! Yo me compré unos calcetines de 4 por lucas. ¡Ay! Los compré por calentito y parece que tengo congelado el dedo chico, papi. ¿Ah? ¡Oh! 4 por lucas está buena la oferta. Oye, muchas gracias a la gente que nos está sintonizando a esta hora. Muchas gracias a la gente que nos está siguiendo. Siendo ya las 21 horas con 22 minutos, le contamos que ganó Argentina. ¡Oh! ¡Qué partidazo, ah! Cabo Verde dejó la vara muy alta para los otros equipos que le van a hacer la competencia a Argentina, porque Cabo Verde, la verdad, que marcó la diferencia, pudo haber ganado perfectamente, pero así es la vida y los argentinos se van con el triunfo, pero con un poquito gusto amargo los argentinos, porque la verdad quedaron al debe en el fútbol, porque Cabo Verde le jugó de igual a igual, así que los argentinos no pueden decir, ah, fuimos superiores, no, no es tan así. Fue bien peleada la cosa. Estaba viendo el partido yo, por eso llegué a esta hora, porque estaba pegado, me quedé pegado. Yo quería que ganara Cabo Verde, pero ganó Cabo Celeste, que es la Argentina. Pero bueno, bien merecido, un equipo con más experiencia, un equipo más profesional, un equipo realmente futbolístico como los argentinos, no hay nada que decir con respecto a eso. Pero bueno, se llevaron el triunfo los argentinos y hasta ahora hay una tremenda fiesta en Buenos Aires y en diferentes ciudades de la Argentina. Están las caravanas como si hubieran ganado el Mundial. Todavía no, pero ya ellos se sienten ganadores, ¿eh? Así que muy bien por los argentinos que están, si están, nos están escuchando alguno por ahí. Y mi saludo, mi respeto, mis cariños y por supuesto desearle los mejores de los éxitos a su selección. Yo por lo menos soy un fanático de Messi. Me encanta Messi, un jugador tranquilo, relajado. Y ahí ustedes lo pueden ver. Y siempre haciendo goles, ¿no? No, aquí vamos a discutir. Buen jugador. Me gusta también Cristiano Ronaldo, ¿eh? ¿A usted le gusta Cristiano Ronaldo? Oye, a mí todo me confunde por Cristiano Ronaldo. Dicen que tengo un parecido. Harto jodido este otro Cristiano Ronaldo. ¿Y saben qué partido andaba metido yo? Oye, si me cuentan igualito Cristiano Ronaldo, me dicen Rupe Ronaldo. ¿O no? ¿Sí o no? Ay, qué hablo que hace pescado. 21 horas con 25 minutos. A mí me habían mandado a buscar de la selección argentina para reemplazar a Messi, pero no pude. Yo no quise ir porque justo tenía que entregarle un pendrive con músico, un viejito ahí del campo de los rancheros del Río Maule. Así que no, prefería hacer el pendrive mejor. Sí, pues lo iban a cambiar por Messi y me iban a poner a mí. Sí, pues aunque usted no lo crea, yo tampoco lo creo. 21 horas con 25 días, 3 de julio. Ya, la gente que quiera llamar, me puede llamar a este número telefónico, lo tengo habilitado, que es el 9-6246-7404. Tengo sueño, le digo al tiro. Llegué con sueño. Y sabes lo que esta semana ha sido muy agitada para mí, ¿eh? Me tengo que levantar a las 7, a veces a las 6. Continuamente todo el día y después me tengo que venir a la radio a hacer este programa. Y ya mañana tengo que salir nuevamente temprano. Sí, así la cosa. Medio sueño. ¿A usted también le dio sueño? No, pero estamos con ganas, vamos, con ganas, muchas ganas de este programa, ¿ya? ¿Ya cuál es el número? El 9-62-46-7404. Si usted no quiere llamar, me llama. Si no, no me llame ni una cosa. Vámonos. ¿Sí o no, papito lindo? Ya, me está escuchando, papito lindo. Saludamos al papito que está en sintonía. Dice que está en el campo. Ya enchó la leña. ¡Uy, don Rupe, que hace frío! Me dijo el amigo. Tiene mucho frío, ¿ya? Está súper helada la jornada. Oye, muchas gracias por estar en nuestra sintonía. Saludamos a Patricia. Me dice, Rupe, ya estoy sintonizando la radio. Muchas gracias. ¿Por qué le pones Wendy?
Sí, pues le ponemos vuelta a este programa, y la verdad que eso sí. ¿Y qué estoy haciendo yo ahora? Estoy preparando la música. Usted me dice, ¿qué está haciendo el Rube esta hora? Preparando música. ¿Sí o no, papito lindo? Sí. Ya. Ya, voy a preparar una canción. Lo traen de Latin Sound. ¿Se acuerdan ustedes de Latin Sound? El tiempo de la música sound que estuvo en boga. Sí, pues de Latin Sound. Oye, sí, ¿eh? Acá me dice mi colega que hable de Fernando Clige, el actor. ¿Es paraguayo o uruguayo? Ya, contar que no era chilena de descendencia, pero el hombre era bien chileno. Y acá se le quería mucho a Fernando Clige. El año pasado falleció su papá, ¿cierto? Ahora falleció él por un cáncer al páncreas a los 71 años de edad. Tenía buena pinta para ser la edad que tenía el hombre hoy. Era bien pintoso y era bastante atractivo para las mujeres. ¡Qué rica la comida es! Mira, este es un chop suey. Este es como una carne mongoliana. ¡Oh! Lo estamos pasando mal, ¿ah? ¿Eh? Lo estamos pasando mal. Por ahí una amiga por ahí que tengo yo, ¿eh? Una rica carne mongoliana acompañada con rico y refrescante, siempre blanquito arroz. Saludamos a mi amiga que está disfrutando a esta hora de esta rica carne mongoliana. ¡Qué envidia! Y yo, un paito de harina nomás. No me dio más, papá, que un paito de harina. ¿Estamos listos entonces con la The Latin Sound, papito? Ya, vamos con The Latin Sound y volvemos ligerito con más en este tu programa a través de la radio, Los Confines y, por supuesto, toda la gente linda que nos escucha en diferentes lugares.

0: Oye, crece las críticas a la presidenta encargada de Venezuela, Delcy Rodríguez, por la poca efectividad, digamos, de la ayuda gubernamental hacia las personas que se encuentran damnificadas con respecto a este doble terremoto que afectó a Venezuela y que todavía hasta el día de hoy se siguen encontrando cuerpos. Van más de 2.000 y tantas personas fallecidas a esta altura, ¿eh? Y todavía están apareciendo personas con vida, aunque usted no lo crea. Han pasado cuántos días, cuántas horas ya han pasado, y todavía están apareciendo personas con vida y también muchos fallecidos, que es la suma la cantidad de víctimas y también las personas con vida que te encuentran atrapadas bajo estos escombros ahí en Venezuela. Lamentablemente la efectividad del gobierno no ha sido la mejor, lo cual trae muchas críticas además por parte de los países que están en ayuda, ¿no? De estas personas que están pasando lo menos súper hiper mal ahí en Venezuela. Lamentable, ¿eh? Lamentable información que cuesta de repente uno comentar, porque estaba mirando unas imágenes que son bastante escalofriantes de cuerpos humanos prácticamente mutilados, ¿eh? Ahí entre los escombros. Así que es realmente fuerte, muy fuerte las imágenes que recién yo estaba revisando y no hay palabras, simplemente eso, no hay palabras. Ya, sigamos nosotros con este programa, señores. Queremos dar vuelta a la página, queremos seguir avanzando. Contarles primero que todo que estoy un poco resfriado. Sí, señor, me resfrié. Y eso que ando con mi cuellito de lana aquí, me resfrié igual nomás, pues, ¿no? Oye, tomé mucho jarabe y todavía no pasa nada. Voy a tener que tomar un jarabe de la marca Mistral. Dicen que es re bueno. Ese jarabe es bueno. Saludos, dice, para la Joche. La Joche está escuchando la radio junto a su novio. ¿Cómo estás, Joche? 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Pégate chava mañana, ahí estoy yo, mañana. Sí, estoy resfriadito, pero estoy con las mismas ganas, el ánimo, da lo mismo que esté resfriado, sí. Estamos con las mismas ganas y el ánimo, ¿no? ¿Sí o no? Listo, pongamos a Alfonso y su charro que quieren aparecer ahora. Vamos.
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0: ¿Cómo estoy, ah? Me echó el amor, mira.
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0: ¿Le gusta esa canción, no?
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ahí los dejé metidos, ¿eh? Yo soy muy malo, yo los dejo metidos allá. Oye, buenas noches, ahí hoy estoy un poquito resfriada, pero me gusta ser malo también. Murió la flor, toma. Hasta ahí nomás. 10 de la noche con un minuto, 10 de la noche con un minuto en la compañía de la radio. Estamos entregando buena música, bonitas canciones, éxito para que usted lo disfrute y lo comparta con la familia a través de esta jornada nocturna con harto frío, yo resfriado. Pero eso no me quita las ganas de seguir avanzando en este programa. ¿Qué me pasó, papito? Lo que pasa es que yo pongo muy fuerte a veces la calefacción del vehículo. Ya no me pasó la cuenta, pues, ¿eh? Un amigo me decía, baja la calefacción, no tan fuerte, papi. Y yo ahí, el porfiado. Dale con ponerle la calefacción alta. Y que, dígame que no hacía frío en la mañana. Se me congeló hasta el... ¿Qué le dije? Lo miré yo y me da pena verlo ahí encogido. No, me dio mucha pena. Oye, si estaba, hacía mucho frío. ¿Quién no se encogía con el frío? Cualquier cosa se encoge, ¿no? O sea, chica. Esta canción igual también es buena, mira. A ver. Pírate, hombre. Esta, mira. Esta le gusta a las mami. A las mami le gusta esta, mira.

0: Ya, ese era tu. Y yo soy muy malo, eso. Malo, malo, malo, malo. Ahí lo dejé. Bien, sigamos con el programa nosotros. Ya, si después le podemos regalar esas canciones, no se enoje. Saludamos a la amiga María Tapia, que está en sintonía, escuchando la radio. Son las 10 ya con 3 minutos. 10 de la noche con 3 minutos, la compañía de la radio Los Confines. Resfriado, pero con las mismas ganas de hacer este programa, ¿ya? Bien, ¿alguien quiere llamar a la radio al 9 62 46 74 04? Reitero el número, el 9 62 46 74 04. Es el número que tengo habilitado en estos minutos. O bien usted también se puede comunicar al número de la radio, que es el más 56 452 75 66 70. Reitero el número de la radio, el más 56 452 75 66 70. ¿Hace frío, sí o no? 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
0: Mentira, porque estoy aquí. Mentiroso, viejito, mentiroso, porque estamos aquí nosotros, estamos en vivo. Preparemos la música, Los Pincheiras del Sur, ¿sí? Ahí lo tenemos.

0: Bien, voy a saludar a mi amiga María, que está en sintonía, que no se pierde programa, ¿eh? Ya, yo estoy un poquito disfónico, un poquito resfriado, así que le pido mil disculpas a nuestros auditores. Le voy a ser bien sincero, ¿eh? Cuando salí de la casa, salí bien. Llegué aquí y comienzan los problemas, compadre. ¿No será que alguien por ahí me está poniendo un embrujo? Porque salí bien, pero llego aquí y me resfrío, ¿ah? Y empecé a ponerme difónico. A rato como que se me da la voz. Oye, quiero aprovechar de saludar, mientras tenga voz, saludar a un gran amigo, un fiel auditor que nos escucha por muchos años, ¿ah? Cuando yo empecé en este mundo de las comunicaciones, tengo un amigo ahí que está en sintonía y que me acaba de llamar, el Maestro Burgos. Buenas noches, Maestro Burgos, gusto de saludarlo. Muchísimas gracias por estar en nuestra sintonía en esta jornada. Yo sé que es una jornada fría, pero estando en casita ahí, abrigadito, acompañado de una chupilca, bueno, está calentito mi amigo, ¿no? Saludamos a mi amigo el Maestro Burgos, está contento porque estamos nuevamente en las emisiones de Radio Los Confines. Y toda la noche, ¿eh? De lunes a viernes. Este programa va de lunes a viernes. Qué bueno, porque yo así tengo tiempo para mañana recuperarme. Para el lunes, pues si no, no voy a poder hacer el programa el lunes si continúo en estas condiciones. Sí, pues papito, hay que cuidar la gargantita, ¿ya? Y esta noche la voy a cuidar con una chupilca. Ay, señor. Maestro Burgos, buenas noches. Muchas gracias, papito. Él me dice que quiere escuchar algo de qué personaje. Así que ya voy a preparar canciones de qué personaje. Hoy lo que me dijo, dele saludo a su jefe por contratarme. Dile que muchas gracias. Sí, por retomarme nuevamente. Claro, yo estaba fuera, pero por decisión propia, papito, ¿eh? Sí, yo estuve fuera de la radio por decisión propia. Y ahora estimé que daba el tiempo para poder nuevamente hacer radio. Hoy cada vez hablo menos, ¿eh? O sea, aquí voy a parar un poquitito, voy a mirar la música, me recupero y vuelvo, ¿ah? ¿Eh? ¿O no? ¿Qué dice usted? Sí, sí, pues papi. Tenía hartas cosas que contarles, pero así como ando, no. Creo que no me van a dar la fuerza para contar tanta historia hoy día.
1: DJ Pineda.

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1: Oye, va ganando Colombia, 1-0 va ganando Colombia. Muy bien por los equipos sudamericanos. Ya van en el segundo tiempo ya. ¿Cuánto llevan del segundo tiempo? Como 5 minutos del segundo tiempo. Bien, nosotros vamos a seguir avanzando con este programa, amigo mío. Son las 10:44 minutos, faltan 16 minutos para las 11 de la noche. Ahí me recuperé un poquito, ¿ya? Por ahí me piden los flores de Rucalhue, ya va los flores de Rucalhue, muchas gracias por la sintonía. 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
2: Hola, don Rubén.
1: ¿Cómo está mi amiga Guadalupe? Gusto de saludarla, amiga mía, dígame, pues.
2: Igualmente también. Aquí,
1: te quería
2: una canción.
1: Ya, ¿qué canción?
2: Una lágrima y un recuerdo, no sé quién la canta esa.
1: ¿Se los Reyes será o no?
2: No sé, pero una lágrima y un recuerdo.
1: Ya, lo voy a buscar, no se preocupe. Ya, cuídese, no se me vaya a resfriar igual que yo. Yo me resfrí, así que cuídese usted también.
2: Ya, igual ando medio resfriada, pero no tanto.
1: Ya, cuídese.
2: Ya, ya, igualmente.
1: Que esté muy bien. Mi amiga Guadalupe, ya. Una lágrima y un recuerdo. La vamos a buscar la canción ahí, ¿eh? Bien, continuamos con la música. 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

una tragedia de proporciones, camino al saber de Atacama. Se trataría de personas que iban a la minera. Habrían 4 personas fallecidas. Este accidente habría ocurrido hace ratos atrás nomás. Y todavía la noticia estaría en desarrollo. Al menos 4 personas fallecidas en esta tragedia. Ocurría hace pocos instantes en la ruta al salar de Atacama, rumbo a una minera. Lamentable noticia. Todavía esta información estaría en desarrollo, pues aún no se identifican a las personas que fallecieron en este accidente. Oye, falta un minuto ya para las 11 de la noche. Un minuto para las 11. Todavía está jugando Colombia con el otro equipo que no sé quién es. Y... pero Colombia está ganando, ¿eh? Ojo, 1-0 está ganando Colombia. Ya. Estamos claritos con las noticias ahí porque no tengo idea quién es el otro equipo. Ya nos está quedando poco programa porque yo me tengo que ir directo a la farmacia a buscar un remedio para esta garganta. 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Reitero mi saludo para mi amigo, el Macho Burgo. Muchas gracias, Macho Burgo, por estar en nuestra sintonía. Disculpe que hoy día no pudimos hacer mucho debido a esto que hay que cuidar las cuerdas vocales, ¿eh? Sí, pues, no puedo exigirlas demasiado, así que eso. Así que le pido mil disculpas a nuestros auditores en esta oportunidad. Hicimos lo que pudimos, pero aquí estamos, ya prácticamente llegando al final hoy día, porque esto ya no me da más, no da más. Y a ustedes, que tengan buenas noches, que descansen. Muchísimas gracias por su sintonía. Los invitamos, si Dios quiere, a reunirnos el lunes, si Dios así lo permite. Esperamos estar mejor de esta garganta, ¿ya? Me la tengo que cuidar, papito, me la tengo que cuidar. Páselo muy bien, cuídese este fin de semana. Que estén muy bien, ¿eh? Saludos a todos ustedes, saludos, muchas gracias por la sintonía que nos brindan. Y nos reencontramos, si Dios así lo permite, el día lunes a través de una nueva edición. Que tengan buenas noches, que descansen, que estén muy bien. Chau, chau.

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Que tengan todos un hermoso día.

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1: Muy buenos días, gusto de saludarle. ¿Cómo están? ¿Cómo está el sábado? Sábado, ojalá que... A ver, déjeme mirar. Ojalá que no llueva, pero que mejor que llueva, porque si no hace... No hace frío, ¿cierto? Porque ayer sí que hizo frío. Mucho, mucho frío. A ver, vamos a abrir aquí la Dirección Meteorológica de Chile. ¿Qué nos dice en el día de hoy? Vamos a ver el pronóstico general por regiones. Nos vamos a la región araucana. Región araucana. No, la lluvia viene el martes. Lluvia débil. El martes lluvia débil. Pero vamos a tener 13 grados nomás de temperatura. Mañana juega Mayiquito. 14 grados la máxima. Hay que ir bien arropadito nomás al estadio. Con gorrito, con todo. ¿Ya? Muy bien, gracias por estar ahí como siempre acompañándose de nuestra pauta programática como cada día, en una invitación especial para que se quede con nosotros. Bien, hoy tengo que dar una explicación. Es bien larga, pero voy a decir que el amiguito no va a cerrar. El amiguito no va a cerrar. Fue falsa alarma. Por lo tanto, está trabajando. Sí, la verdad que sirvieron esto. Ayer cerraban sus puertas. Pero la varita mágica dio un golpecito así y nos cierra. Así que bien, estamos contentos por un lado porque hay mucha gente que había llamado incluso. Clientes y todo lo demás. Es que es bueno que no cierre, ¿cierto? Está acostumbrada mucha gente a comprar ahí en el amiguito. Las carnes ricas, frescas, sanas y naturalmente que dan mucha confianza. Así que reiteramos que no va a cerrar el amiguito. ¿Ya? ¡Listos! Vamos a las canciones con este caballero. Ah, se terminó justo. Ya, pero no importa. Vamos a invitarles a que se queden con nosotros cada mañana. Siempre tiene algo especial. Y a propósito de especial, hay hartas canciones que nos han pedido y ya, me quiero agradecer. Y ya están en pie. ¿Quién me puso hola nomás? Hola, pues. Don Ricardo Contreras, buenos días. Buenos días, don Gonzalo. Sí, de todas maneras. Ya, estamos todos ok. Sí, de todas maneras. No, nos cierra el amiguito, así que ya saben entonces, ¿ya? Todos cordialmente invitados a disfrutar de nuestra pauta programática hasta las 13 horas.

0: Oye, le voy a pedir disculpas a la Rosita porque se pegó un brinco el ¿cuándo se llama el tema? Y este no le gusta, este, mire.
1: Jurando.
0: O quiere los recuerdos de una noche. Ya más ratito le vamos a dar un especial de los Ángeles Negros, ¿ya? Sí, pues una media hora con puro Ángeles Negros, ¿le parece o no? Como regalo. Quiero tomarme un matecito con cedrón.
2: No le eche tanto cedrón que le va a subir la presión.
0: Sí, los sartán.

0: Estar enamorado es confundir la noche con los días. Buenos días, a propósito de la canción. ¿Con quién tengo el gusto de conversar?
1: Hola, ¿qué tal, Mauricio? ¿Cómo estás?
0: Buenos días, conciudadano.
1: Así nos encontramos aquí en la Plaza 7 Fundaciones, ya que hay una actividad 4x4, ¿verdad? De Entre Amigos se llama el club, Mauricio. Hay alrededor de 70, 80 máquinas que van a salir hacia el sector del campo del señor Reyes y el sector del Cerro Pelado a realizar esta actividad de jipeo, Mauricio. Hay varias máquinas, vienen de tanto del sur como del norte del país.
0: Ah, mire.
1: También está la autoridad sanitaria aquí entregando información sobre viruanta, sobre todo, así que a ver si no... Se vio don Carlos Codino por aquí, pero no lo estoy viendo en este momento, así que vamos a comenzar con la... A ver si nos puede entregar alguien detalles. La señora Jimena Barrera, no está el jefe, pero... ¿No puede hablar usted?
2: Viene
1: al tiro, lo vamos a esperar por aquí, que anda, lo vi pasar por aquí, pero vuelve. Sí, sí. Vamos a conversar con los organizadores, Mauricio, que nos entregan detalles de esta actividad que se está realizando acá. Terminada esta actividad, se cambia el escenario, se cambia todo, se viene el desfile del Cuerpo Bomberos de Angol.
0: ¿Quién?
1: Que don Mauricio, hay tortilla, hay pebra, hay de todo por aquí, calzones rotos, rayados,
0: ándate, cabrón.
1: Para que venga Mauricio a tomar desayuno aquí.
0: Oiga, pero eso es ahí los jiperos o...
1: Es para todo aquí. Vamos a preguntarle a la señorita su nombre.
3: María José.
1: María José.
0: María José.
1: Hay pebre, hay sobaipí, hay de todo para recibir los jiperos.
3: Exactamente, la invitación para que vengan este día a ver el club, el Rayas, el club Entre Amigos. Están todos cordialmente invitados para que pasen un lindo día en familia.
1: ¿A qué sector se van a dirigir?
3: Ellos son los expertos.
1: Vamos a preguntarle a nuestros amigos. ¿Su nombre me dijo que era?
3: María José.
1: María José está conversando con nosotros, Mauricio, así que...
0: María José.
1: La invitación a todos nuestros amigos. Vamos por aquí.
0: No es la...
1: Directo a la radio Los Confines, don Cristian. ¿Cuál es la ruta?
4: Hola, buenos días. Bueno, la ruta vamos a hacer sector Deusco, Viejo Mañoso, y después nos trasladamos al campo de don Sergio Reyes, donde están concentrados principalmente nuestras rutas.
1: ¿Esto es para el sector de Rosario también?
4: Para el sector de Rosario hacia arriba.
1: ¿Cuántas máquinas se esperan?
4: Tenemos actualmente 60 máquinas inscritas, pero siempre hay gente que llega a última hora y que obviamente que no le podemos cerrar las puertas. Así que estimamos un promedio de 80 máquinas, mano.
1: Buen desayuno, arrollado, pebre, tortilla, calzones rotos.
4: Como debe ser un desayuno campo, sobre todo este día helado, así que un consomé calentito viene, pero de perilla.
1: Ahí está Mauricio Cristian Gómez, quien es uno de los organizadores también de esta actividad. Así que venga a comerse un arrolladito.
0: Oiga, don Miguel, la niña que está hablando con usted es María José. ¿Ella está repartiendo las tortillitas o no?
1: Sí, pues, le voy a mandar una fotito para arriba.
0: Ya, la señorita María José, ¿es la misma niña de Mayic Unido?
1: No.
0: Otro María José.
1: Nagel.
0: Ya.
1: Nagel.
0: Oiga, aproveche de tomar desayunito ahí, pues, don Migue.
1: Sí, y ya después se levanta toda esta carpa de los amigos del Club Entre Amigos y se monta la carpa de la municipalidad para llevar a cabo el desfile del Cuerpo Bombero de Angol, Mauricio.
0: Bien, ahí usted después nos informa del desfile también, pues esperamos que sí sea y podamos tener... mucha gente que vaya a apoyar a Bombero. Yo voy a estar aquí, no puedo ir. Me hubiese encantado haber estado en el desfile, así que les pido las disculpas públicas.
1: Así que vienen llegando las máquinas, Mauricio. Alrededor de las 10 de la mañana ya van saliendo hacia el sector del Cerro Pelado y la...
0: O sea que mi querida Angelina Jolie va a sentir el rugir de los motores, señor.
1: Claramente, don Mauricio, sigue ahí.
0: Que claro, que aproveche de
1: buenas tortillas, por aquí.
0: De disfrutar de... Oh, sí, rica.
1: ¿A qué hora salen? Hola. A las 10 en punto.
5: A las 10 en punto sale Mauricio. A las 10.
0: Muy bien, pues.
1: Así que venga a comer pebre que arrolló. Oiga.
0: O sea, desayunando al pie de la Plaza de Armas.
1: Sí, ahí le voy a mandar una fotito para que...
0: Ya, mande nomás para...
1: Por aquí, a ver.
0: Para las redes sociales.
1: ¿Cómo está usted?
6: Bien.
1: ¿Su nombre, por favor?
6: Eduardo Núñez Villafranca, acá trabajando para... Porque se está en estabilidad este día sábado aquí.
1: ¿Usted va a jipear o no?
6: No, yo no.
0: ¿Don Eduardo?
6: La dejé en la casa.
0: Oye, don Eduardo ahí está a cargo de la... De todo el sistema ahí.
1: Ahí están rugiendo los motores, don Mauricio, así que a las 10 en punto se van, estos muchachos acá, alrededor de 80 máquinas que dan sector alto.
0: Muy bien. Gracias, ahí Miguel. Vale, ahí nos comunicamos. Chao. Miguel Ángel Albarrán Poblete ahí en pleno centro con la noticia. A ver. Ah, qué bueno. Invitación especial para que nos juntemos todos ahí en la plaza, entonces los que les gusta el jipeo. Mire, vamos a disfrutar un momentito de música alegre. A ver, espérate un poquitito. Espera un poquitito que uno lleva la jaula y el otro los pajaritos. Aquí está. Ahí está, pues. Estoy buscando algo, señores. Espérenme un poquitito. Ahí sí. Ya. Vamos a escuchar música de... ¿Le gusta Rumba 3? ¿Ha escuchado a Rumba 3? Junto a Jera Gasco estamos a esta hora. Jera Gasco. Señor Pablo, buenos días. Bien, aquí estamos trabajando, señor. ¿Sí? Ah, ya, vale, voy a llamar al tiro. Vale, chau. Bien, a propósito de todo esto, en Maditrans ya están trabajando, pero hasta las 13 horas solamente hoy día. 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A ver, déjame verlo. Lo voy a ver al tiro. Espera. Ahí. Sí, ahí sí. Pues tenemos harta música de estos caballeros, así que no hay ningún problema. Es que las rumbas de aquel entonces. Sí, bueno. Son canciones que pegaron, esto ochentero también. ¿Se acuerda de ello, no? Mira, escucha. Buena guitarra, hombre, ¿ah? ¿Eh? Buena uña.

0: Hoy esta musiquita bonita para levantarse con ánimo, con ganas. Tiki, tiki, tiki, tiki, no sé qué tiene, que me volví loco. Buenos días a Mirtita por allá, por la Javiera Carrera y su familia. Un saludo para ella. ¿Quién más está en la sintonía? Isaura Catalina. ¿A dónde está Isaura Catalina? Estoy vendiendo ropa usada en los rieles. Ay, está escuchándonos Isaurita. Saludo a la Isaurita Catalina, vendiendo ropita en los rieles. Bien, Isaurita. Caram, Collita, te levantaste tempranito tomando mate. Yo estoy tomando mate igual. Dejé por allá el mate.
1: Hoy uno se ceba con el mate.
0: Se ceba con el mate, de verdad. Sí, porque uno, la verdad, es que es otra, como decía un tío, me decía, ¿sabes qué? Tomar mate es otro Johnny. Sí, otro Johnny. Ándate, cabrito. Ya. No sé qué me...

sé que tiene mis ojitos que se vuelven locos. 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Tiki, tiki, tiki, tiki, tiki. ¿Sería una ortopedia? Oye, les invito a que se queden con nosotros y podamos disfrutar de nuestra pauta programática aquí en Los Confines Radio. No sé, no sé, no sé, no sé. 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Sara, Sara, Sara, le conviene. Tiki, tiki, tiki. ¿Qué más tengo que decirle? 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Sí, sí, lo que pasa es que ayer. Antes de ayer, dije que se cerraba el amiguito. La verdad que se había cerrado. Y don José Vélez, ¿cómo le digo yo? José Vélez se fue para la casa y dijo, ¿y para qué voy a cerrar el amiguito? Dijo. Y a mí me había llamado ya porque andaba con los monos. Dijo, no, yo voy a cerrar.

0: Voy a cerrar y voy a cerrar el amiguito. Y me llamó a mí, me dice, se termina la publicidad porque el amiguito ya no sigue, me dijo, el amiguito ya no sigue el amiguito. Uy, le dije, ¿y dónde vamos a comprar la carne? Bueno, al otro lado, ¿no? Claro. Y como andaba con la... Entonces me llama, me manda un WhatsApp que yo no lo vi. Y me decía, ¿sabes que me arrepentí de cerrar el amiguito? Cuando yo ya había dicho aquí que el amiguito se cerraba. Ahí me manda un WhatsAppito y yo no lo había visto. Y ayer fui donde él, para darle las gracias por todos los años que había estado aquí con la publicidad. Y resulta que me dijo, oiga, si no voy a cerrar ahora. Para que se dé cuenta. Así que no cierro. Tarirarir, le voy a regalar de la Farma Express un Armonil. Saludos, mi querido José. Buen chato, José. Corralero, ¿ah? Sí. Corralero. Señora. Señora. No sé qué tienen tus ojitos.
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0: Ya. 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

Yoba. Vamos a hacer una pequeña pausita lueguito. 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Porque Madetran es Madetran. Oye, esta música es realmente espectacular, ¿eh? Junto a Madetran, con los baldes, con los bidones de aceite, tambores, en fin, tanta cosa, ¿eh? No, maravilloso, maravilloso. Maravilloso, le voy a decir, señora, maravilloso. ¿Le gusta Chayanne? Sí, se me habían pedido un temita de Chayanne. Para tenerte otra vez. Chayanne romántico. Este es su primer cassette, porque fue cassette el primero, ¿ah? ¿Eh? Aquí está Chayanne. En el año 1988 graba Un siglo sin ti. Si tú te vas, cuidarte el alma. Bueno, hartos temas. Oye, grabó en inglés también, ¿no? Igual atado a tu amor, lo dejaría todo. Enamorado. Este es uno de los grandes éxitos de Chayanne.

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Qué buen tema. Hoy podríamos tocar al tiro la música de Made Trans, sí, porque, a ver, ¿qué me pidió aquí don Carlos San Martín? When I See Your Smile. Vamos a ver. Vamos a buscarla. Ahí puede ser. At All. Este debe ser música country, yo creo, ¿ah? ¿Puede ser esta? Charitantan. Sí. Esta es. Esta misma. A ver si es la que estoy pensando. Sí. La encontramos. Es de Bulls Nick.

buen tema, bonita canción. Son canciones de Madi Trans en esta mañana aquí en Los Confines Radio. Tenemos de todo, ¿eh? de todo, para todo tipo de gusto en música hoy día. Sí, por ejemplo, nos llegó un temita. Este, mira, señor, escucha. ¿Te acuerdas de este? Tarari. Estos temas son maravillosos. Más ratito vamos a tocar el resto, ¿eh? Roxanne también hoy, de la Police. Qué temón. Tarin. Ahí, mire. Estos temas son clásicos. Roxanne. Claro, pues podemos pedir de todo aquí. La música la tenemos toda. A no ser que sea muy antiguo, porque el Spotify lo puede todo. El Spotify Premium, hay que comprar el Premium, sí. Ayer aprendí algo nuevo en el Spotify. ¿Te acuerdas de esto? Love Hurts.

0: Temones, pues, temones. Y de todo hay aquí, de Simply Red, de Casey and the Sunshine Band, Eric Clapton. Este es un temón, mira. Ah, ya la vamos a cargar al tiro. Viene llegando un WhatsApp, Isaura Catalina, lo escucho por la aplicación, estoy vendiendo ropita usada aquí en la feria. Vicky, Maca y Luis, aquí Elenita, buen día para todos, la Elenita también está vendiendo algo, ¿no? También por acá don Miguel Ángel Albarrán tiene una nota que la vamos a hacer después. Y por aquí viene llegando un audio.
1: Soy muy buenos días, Mauricio Jiménez.
0: Hola, don Marco Braca Monte. De ahí vamos a tirar tu audio, vamos a cargarlo. A ver este otro.
2: Don Mauricio, buenos días. Hoy acabo días. De ver a Carcurito con una tortilla atravesado.
0: No le puedo creer.
2: Moviéndose ahí, oiga. Oh. Y tenía otra más encima en los bolsillos. No sé si irá a ser porteo o
0: la otra. No, se la come en el camino. Yo creo que por ahí va. Ya, vamos a un tema más. Ahí está cargadito ya. 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Una de la tarde, ahí está Luchito Uribe. Don Rubén no está porque se fue a poner el traje de gala para ir a desfilar. Sí. Escuchamos a Casey and the Sunshine Band.

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13: Todos somos Bata y estamos de regreso para continuar con nuestro programa en esta nuestra mañana aquí en la Radio de Todos. Sí, por supuesto, con canciones bonitas que vamos a pautear para usted que nos acompañe diariamente. Hay una canción que me habían pedido en Antito, espérate, aquí está. ¿La de la Lolita? Sí, por supuesto. Este tema es un temón. La Rosita todos los días nos pide música. Está bien, Rosita. 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Así de simple. Lo siento, mi amor. ¿Hoy este es de Lolita Flores o Lola? No, no es la misma canción. Es esta. Sí, para la Rosita, muy bien. Buenos días, Gonzalo. Buenos días, Sonita Burdiles, Juanita Valdebenito, María Arevalo, ¿cómo está? Don Alejandro Lagos. Nos vamos con música y no se olvide, Gera Gasco, el gas de Angol, 452-7140-40, si tiene el bono gas. 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

0: Ay, ay, ay, señor. El señor Pablo me está pidiendo, bueno, y los ángeles negros, ¿a qué hora? Ah, bueno. Vamos a, espera un poquitito, a ver, vamos a cambiar de línea aquí. Internet, aire, aquí sí. Vamos a, bueno, vamos a complacer a nuestros auditores, claro, pues. Si para eso estamos aquí. Para que usted también pueda disfrutar de Los Ángeles Negros. ¿Le gustan Los Ángeles Negros? Sí. Vamos a hacer unos temitas de Los Ángeles Negros. Así nomás es. Los Ángeles Negros. Ahí están. Bien. Debate por responsabilidad penal adolescente. ¿Cree usted o no cree usted? ¿Qué piensa? ¿Hay que subir la edad? Aquí están Los Ángeles Negros. Aquí están los mejores temas de Los Ángeles Negros. Uy. A la mujer que tanto amé, debut y despedida, murió la flor, como quisiera decirte. Esta es buena, mira. Muy bien, pues, y junto a ella, la ropa interior. 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A ver, antes de ir a la música, ¿qué me dice por acá Madetrans? 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Sí, hay, bueno, todos los días hay ofertas buenas. ¿Quién está por acá? Don Miguel Ángel Albarrán Poblete. Vamos con él de inmediato.
1: Don Carlos Colina, quien es el representante de la CERMI. Saludos acá en Malleco. Presente también en esta actividad de los jiperos, entregando información referente al viruata, entre otras precauciones que se deben tomar cuando uno está en los sectores rurales.
2: Exactamente. Para nosotros es muy importante, sobre todo en personas que realizan este tipo de actividades, en que por razones obvias podrían estar expuestos a mayor riesgo de contagio con el ANTA. Este es un llamado a prevenir esta enfermedad, no a que la gente no salga a hacer este tipo de actividades, que la encontramos muy buena, pero que tomen todas las precauciones posibles para prevenir esta enfermedad, y esa es la información que estamos entregando.
1: Ah, también una entrega de algunas cositas para los participantes.
2: Exactamente, estamos entregando una bolsita con información sobre el
0: sobre esta enfermedad, sobre el viruanta.
2: Y aprovechamos de casi ir uno por uno entregándoles toda la información que necesitamos. Aprovechamos de llamarlos también a los que son parte del público objetivo de hoy día, las enfermedades respiratorias, sobre todo la influenza A y B, que es la que más está circulando en este momento, y los que están dentro del público objetivo, que se vacunen y si llamen a sus familiares, los mayores, los niños y todos, a vacunarse.
1: Ahí estamos con don Carlos Colinas, quien es el representante de la Serie de Salud, que ya también nos llega la información en este RAI que se está realizando en la capital de Madrid.
0: Bien, y se comió la tortilla solito, ¿ah? ¿Eh? Ya nomás. Por acá me escribe Marcos Bracamonte. A ver, ¿qué me dice Marcos Bracamonte?
3: Don Mauricio, buenos días.
0: Ah, no, este no es Marcos Bracamonte.
3: Acabo de ver a Cascurito con una tortilla atravesado.
0: Ah, sí, sí, en la plaza, sí.
4: Mira, te voy a contar la
0: historia. Ahí está Marcos Bracamonte.
4: Sí, tú sabes que soy el reciclador base y todo.
0: Él es recicladora, él es reciclador. De repente hay mucha gente que dice, ¿dónde boto esto? ¿Y dónde voy a dejar esto? ¿Dónde Marcos Bracamonte? Pues él tiene... un reciclaje, lo que pasa es que lo están como hay pitanza.
4: Quiero pedirle a la comunidad, con todo respeto, que respeten a los recicladores básicos, que hacemos este trabajo con mucho cariño, ayudando a la comunidad, que lo que no les sirve lo puedan trasladar a los recicladores básicos, pero no es para que hagan burlas de las personas que trabajan descontradamente.
0: Muy bien.
4: Que te llamen y vamos a ir y después no van. O si no, te agarran para decirte, oiga, tengo 3-5 refrigeradores, los puede venir a buscar. No, lamentablemente no tengo vehículo. Y después se agarran para la risa, como haciendo burla las personas que trabajamos en esto. Hay muchas personas que tienen tiempo para andar dando juguito, con todo respeto, Mauri. Pero nosotros, yo lo que necesito es trabajar, porque tengo que mantener a mi familia. Y yo de esto vivo. Gracias a la comunidad que me apoya de todo corazón, de esto vivo. Igual les pido, por favor, no vayan a botar refrigeradores, cuestiones, aparte que no están autorizados. Hay personas que van a botar a cualquier lado y están juntando cualquier cosa y después va a haber problemas. Para eso estamos los recicladores. Yo sí, vivo señor. Acá en el cañón Rucapellán 725. Le pido de todo corazón, vengan a dejar acá las cosas 24/7.
0: Bien.
4: Te recibimos refrigeradores, lavadoras, televisores, computadores, bicicleta.
0: Todo lo que se pueda reciclar.
4: De auto, de todo estamos recibiendo. Por favor, comunicarse. Si no se pueden comunicar conmigo, comuníquense con mi gran amigo Mauricio Jiménez, que me ha estado apoyando. Y se lo agradezco de todo corazón.
0: Muy bien, pues para eso estamos, pues, mi querido Marco Bracamonte. Ya, vamos a continuar con la música, con las canciones que me envían por acá de la gobernación, de la delegación. Ah, una noticia de esta, muy buena noticia, y quiero agradecer a don Víctor Tito Manoli por su rapidez en que tomó mi llamado. A ver, escuchemos un poquitito y vamos con Los Ángeles Negros.
5: El sector El Retiro, junto a un socavón que existe hace mucho tiempo.
0: Es en calle Fresia, donde hay un tremendo socavón, parece que le hubieran tirado una bomba, de verdad se lo digo.
5: Donde pone en riesgo la vida de las personas al transitar, y hemos concluido, ¿no es cierto?, de la petición que nos hiciera el concejal Mauricio Jiménez para poder interactuar con los organismos correspondientes. Una vez hechas las consultas al Ministerio de la Vivienda, concluimos de que quien era el responsable de esto era la Dirección de Obras Hidráulicas, y quien ha enviado en el día de hoy a una persona encargada de resolver esto, y nos ha dado muy buenas noticias, porque hay un proyecto que presentó la municipalidad que hoy día ya estaría próximo a tramitarse, y esperamos de que esto, dentro de este tercer trimestre o el cuarto trimestre de este año, se pudieran iniciar los trabajos para solucionar este problema en forma definitiva.
6: Esta es una gestión que se realizó esta semana y donde, gracias también a gestiones de usted, se pudo realizar esto.
5: Bueno, ante la petición que me hiciera el concejal Mauricio Jiménez, ¿no es cierto?, en mi calidad de delegado presidencial provincial, interactué con los organismos correspondientes, quienes respondieron a la brevedad, y hoy día ya los tuvimos acá visitando el lugar.
6: Y esta es una de de los principios que tiene también el gobierno del presidente José Antonio Kast, de estar en terreno dando soluciones a la ciudadanía.
5: Efectivamente, tal como lo mandata el presidente José Antonio Kast, las autoridades políticas debemos andar en terreno, pero resolviendo los problemas de la gente, no solo caminando para conversar con ellos. Y hoy día hemos dado muestra de ello.
0: Bien, muchas gracias a nuestro delegado provincial, don Víctor Manoli. Es una linda y buena noticia para el sector del Retiro. Claro, y cuando se unen las autoridades, yo creo que las cosas también andan como un poquitito más rápido. Y nuestro alcalde, igual, don Enrique Neira, está preocupadísimo. Yo creo que está todo marchando como corresponde, ¿cierto?, con el proyecto que está haciendo la Municipalidad de Angol. Vamos a ir con Los Ángeles Negros. Sí, señora, sí, señor. Vamos a comenzar con el clásico. Y volveré. Solicitado por Pablo Ignacio Arturo.

Buena música, buena, buena, buena. Realmente Los Ángeles Negros marcaron una época importante, ¿cierto? En la música, y de ahí nacieron muchas bandas más en México. Bueno, y tantas otras acá en Chile, en Latinoamérica, en Sudamérica. Los Capablanca, Los Golpes, Los Pasteles Verdes, Los Temerarios. En fin, murió La Flor, un clásico latino.

0: Murió la flor, se llama ese bello tema, claro que sí, murió la flor, hay tantas canciones lindas de Los Ángeles Negros, hay una que se llama aquí que dice, cómo quisiera decirte, del mismo álbum Y Volveré, junto a la voz de este grande Germaín de la Fuente.
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0: 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A ver, vamos a revisar al tiro. ¿Tiene usted ya a ver quién juega hoy? Preguntémosle al. Aquí está. Preguntémosle al chat GPT, a ver. O por último, preguntémosle a mi amigo José Salinas. Ahí sí. ¿Cómo quisiera decirte? ¿Y hoy día qué día es? Andamos clarito hoy día. Ahí sí. Ya. ¿Qué partido se juega hoy día, mi querido José Salinas? Gracias, amigo. José Salinas tiene toda la información. Pero en el Google también me imagino que tendrá que estar. A ver, déjame ver un poquitito. ¿Quién juega hoy día en el Mundial?
2: Este es el calendario de Copa Mundial de Fútbol.
0: Canadá a la 1:00 p.m. con Marruecos. Es local Canadá, recordemos. Uno de los organizadores. Y en la tarde, oh, este va a estar bueno. Paraguay-Francia. Sí, hay que apoyar a los latinos. Paraguay-Francia. Ya, ese es el calendario. Se puede. Usted háblele al chat nomás y él le contesta al tiro, porque aquí está el calendario de todos los partidos, fíjate. Lunes 6 de julio y ya estamos a 4. A ver. El domingo, mañana, juega Brasil con Noruega. Mañana. Y México con Inglaterra. Ay, esos partidos van a estar geniales. Ya está. Continuamos con las canciones aquí en Los Confines Radio, gracias a la gentil presentación, por supuesto, mis queridos amigos de la gran, gran... 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Tam, tam. 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
1: Como quisiera decirte, así se llama la canción. Buen tema. Como quisiera decirte, tarirarirarirarira. Oye, hay unas canciones que son bien como desconocidas, al menos para mí. Esta que se llama, por ejemplo, mira, se llama Serenata sin Luna, nunca la he escuchado.

Oye, qué tremenda voz la de Germaín de la Fuente, maravilloso. Oye, este grupo, ¿usted sabía que es de San Carlos aquí cerquita? Cerquita, así, camino a Los Ángeles, uno se... Claro, en vez de seguir a Los Ángeles, hay una ruta alternativa, una ruta que conocieron muy bien Los Ángeles Negros, este emblemático grupo chileno, que en el año 1968 fue creado en San Carlos Ñuble por Christian Brasser, Mario Gutiérrez y Sergio Rojas. Son pioneros de la balada romántica. Ellos fusionaron los boleros con el funk y el rock. Fueron conocidos en toda Latinoamérica con el tema Y Volveré, un clásico que marcó su historia. En un principio querían hacer rock, pero llegó Germaín de la Fuente como vocalista y le dio este estilo, este giro hacia la balada para su álbum ¿Por qué te quiero? En el año 1969. El proyecto casi se disuelve, pero De La Fuente y el guitarrista Mario Gutiérrez se mantuvieron firmes. Ese mismo año, fíjese que reclutaron a Jorge González, a Miguel Ángel Nano Concha en el bajo, Luis Lucho Ortiz en la batería, consolidando así su formación histórica y su famoso sonido de la balada rock en ese entonces. Los Ángeles Negros, chilenos. Para el mundo. Este amor.

Germain de la Fuente con Los Ángeles Negros, muchas gracias por compartir de esta jornada. 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

0: Nos vamos a una pequeña pausa ya comercial después de haber escuchado a estos grandes de la música. Espérenos que ya estamos de regreso.
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11: ¿Recuerdas esa canción que te transporta a un momento especial? Sex bomb,
12: 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Muy pronto, esa
13: sex bomb, sex bomb, sí, señora, sí, señor, sex bomb, sex. 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Buenos días, don Emilio.
14: Atento, central. Atento. Central, atento.
13: Oiga, don Emilio, ¿sabe qué? Yo soy... Aquí hay pescadores en el grupo, hay pescadores, ¿sí? Fíjese que...
12: Fieles y atractivos.
13: ¿Usted es pescador? Pescadores. Yo cuando estaba cabrito era pescador.
12: Según un riguroso estudio científico, los hombres más fieles y atractivos son los pescadores.
13: Los pescadores. 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Lo que pasa es que yo ayer, antes de ayer, dije que el amiguito se cerraba. En realidad me llamó el dueño y me dijo, vamos a cerrar. Pero lo que pasa es que claro que iban a cerrar en la tarde, po. O sea, oiga, don Emilio, iban a cerrar como a eso de las 8. Y ayer fui, estaba abierto. Oye, usted dijo que no iba, que iba a cerrar. Sí, pues dijo, sí, íbamos a cerrar, pero a las 8, a las 8 de la tarde. A esa hora cerramos. Hay que ser bien. Ay, ¿qué te fumaste? Me dijo el rojo. Ay, qué terrible, ¿eh? Ah. Oye, qué increíble lo que hacen los... ¿De dónde viene este...? Fíjate que una muñeca de esas que tiene el tamarín, una muñeca inflable, pero igual a un ser humano, habla... y complace favores y oye, espectacular. Y también hay muñecos. ¿Ah? Aquí estoy,
15: $5,000. Entonces, no puede acceder, digamos, cualquier persona a esta, que me imagino podría servir entonces como herramienta para ayudar con el tema de la soledad que está, sobre todo
13: cuando uno está solo. Oye, pero si un ser humano le... La nariz, usted lo puede escoger con ojos celestes si quiere, señores. Oye, es un robot. No limpia ni cocina, pero promete amor eterno. Imagínese usted que lo tenga en la casa para que la acompañe, señor, si usted es solita, por ejemplo. Qué increíble, increíble, maravilloso. Mira, imagínese, ahí está bailando con un caballero, un vals, y se mueve igual que un ser humano. No es como de esos robots que caminan así como rígidos. Maravilloso, maravilloso, increíble, ¿no? Increíble. Oye, ¿usted le gustaría tener una como una robotina así? Claro, como una robotina, la Carmencita. Lo vieron por la Nahuel Buta, mi gatita perdida. Oye, sí, todavía no la encuentra. Chuta, la necesito. Entiendo perfectamente, Carmencita, porque a mí también me pasó con mi Lunita, que era una gatita que ya no está con nosotros, pero que se desapareció. Estuvo 10 días fuera del hogar. Llegó más flaca después de 10 días. Yo creo que se quedó encerrada en algún lugar. La gente salió de vacaciones, por ejemplo, y eso. Y después volvió, fíjate qué alegría más grande. Donde pensamos que se había fallecido, que se habría pasado algo, que los gatitos cuando están enfermos se van de la casa. Normalmente así. Esta gatita se llama Julieta. Se perdió hoy de calle Valparaíso con Teodoro Smith. Dicen que la vieron por allá por la Nahuel Buta. O sea que anduvo hartos kilómetros. Y es de color, tiene colores, por ejemplo, blanco, negro y como naranjita, ¿sí? Muy linda la Julietita, por favor, la mi amiga Carmencita Linero, se le extravió. Si alguien puede, se lo vamos a agradecer infinitamente, señor, que la devuelvan o den datos.
16: Don Mauricio, buenos días. Oiga, acabo de ver a Carcurito. ¿Ya? Con una tortilla atravesado.
17: Ah. ¿Cómo estás, Adrián? Qué gusto saludarte.
13: Hoy anoche al Adrián lo saludé, porque se acuerda que lo entrevistamos, un amigo colombiano que es barbero, que lleva como 10 años, más de 10 años aquí en Chile, ya es chileno, ya es angolino, va a ver hasta Magic Unido. Y anoche lo llamé.
17: Mauricio Jiménez.
13: Que había ganado Colombia, ganó 1-0.
17: El triunfo de Colombia. En la mañana hicimos contacto con mi colega Miguel Ángel Albarrán, y creo que la sonrisa de oreja a oreja hoy día y apoyando a nuestra Colombia.
13: A la Colombia, ya anoche éramos todos colombianos.
17: ¿Cómo lo estás pasando? Un abrazo, amigo.
16: Amigo, buenas noches. Por supuesto. Wow, feliz, contento. No tengo palabras en este momento para expresar la felicidad que tenemos aquí en nuestro corazón. Todo el pueblo colombiano, lo que estamos aquí.
17: ¿Con quién estás ahí en tu entorno? Cuéntame, allega la gente. Quiero que esto lo estoy grabando. Gente que está al lado se allegue a ti para que conversemos y dialoguemos.
13: Claro, y están todos ya contentos. Están felices los chiquillos ahí.
16: Porque están allá. Déjame un segundito.
17: Vamos,
13: Colombia. Hoy anoche, ¿estaba usted por Argentina o estaba por mi Cabo Verde?
17: Vamos, que se...
13: La talla que le hizo...
17: Todos los sudamericanos, viejo.
13: Viejo, bien. No, estuvo bueno. Estuvo bueno, la Adriana ahí estaba más feliz.
16: Ahora una bulla. Aquí están los chiquillos, están aquí, están tomando.
13: Se están tomando un jote de agua.
17: Disfrutando, qué bueno. Oye, estamos contentos.
13: Hoy estaba más contento.
17: La familia mía y unos amigos que están
13: aquí. Lo pasaron a toda radio.
18: Uy, uy, uy, uy, uy. Qué hace frío, señor. Mira, soy la Yanecita, Mauricio. Y mira.
13: Ah, hola, Yanecita. ¿Cómo estás, Yanecita? ¿Quién más me habla por aquí?
18: Hola, amigo Mauri. Muchas gracias por el favor. Han retirado todas las ramas. Muchas gracias.
13: Ya, muy bien, muchachos. Ya, vamos a continuar con nuestro programa en esta nuestra mañana junto a la Génesis Panadería. 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
19: Gracias, gracias, venido. Llegan recién de Temuco, ni miré barrias. Ah, ya. Veo la foto nomás que mandó usted.
13: Ah, perfecto.
19: Mauricio, muchas gracias. Ahora vamos a ir por fuera. Gracias.
13: Ah, ya. Le pusieron la ampolleta, ya, qué bueno. Y que estaba oscuro ahí también. Así es, no va la cosa, pues. Se le escribo porque mañana estaremos en el local. Ah, ya. Muy bien. Nos vamos a la música. ¿Cómo se llama la hierba que usted usa para su mate, don Mauri? Se llama hierba mapuche. La encuentra ahí en el supermercado El Trébol. Sí, pues sí, pues sí, pues. ¿Está helado, no? Dígale a Julio Iglesias que le hagan alguna cosita. ¿Qué más tengo por acá? ¿Qué es lo que es esto?
20: Ya, pues, amigo Mauricio Jiménez, que le vaya bien, que le vaya bien, que le vaya bien.
13: Ah, muy bien, que le vaya bien. ¿Y por acá qué es esto?
21: Hola, estimado Mauricio, buenos días.
13: Hola, ¿cómo estás? ¿Y este otro qué es lo que es esto?
22: Hola, amigo, ¿cómo estás? Lautaro por acá.
13: Ah, Lautaro, saludos, Lautaro. Y por acá me dice que está la Juanita, la Rosita y la María. Ah, ya. Vamos a continuar con nuestro programa. Oye, que da miedo ver estos monstruos.

0: Gracias al jingle que me hicieron.
1: Jiménez, muy buenas tardes. ¿Ah? Desde acá, desde Ahuile Hogar.
0: Sí, Ahuile Hogar. Espérame un poquito, tenemos una cantidad de novedades.
2: Buenos días, Mauricio, buenos días, buenos días.
0: Buenos días.
2: Amigo lindo, le pido un favor por su auditorio, que alguien necesite un perro para un sitio. Tengo un perro Akita.
0: Akita, ya, aquí está el perro Akita. Si alguien quiere un perro Akita nuevo, ¿qué vas a ver? Espérate un poquito, que me están mandando un mensaje. ¿A quién le están mandando este mensaje? ¿A Emilio? A ver, espérate un poquito, Emilio. No, no es para Emilio, para Iván. Ah, Iván, a ver.
3: Hola, mi amor.
0: Ah.
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0: Ay, cruzaría todos los mares para estar donde la viste. Ya. Vamos a continuar con las canciones, con la música. Sí, este es de Iván Tamarín, que le mandaron el audio.
4: Buen día, Mauri, ¿cómo estás?
0: Bien, ¿y tú?
5: Mauri, ¿ah? Mi hija se llama María Justina Béjar Urra.
0: Ah, pero es un saludo del Panchito el otro día. ¿Qué es esto?
6: Hola a todas las mujeres.
0: Ah, ya, eso ya pasó. Ya está. Algo más, este otro, ¿qué es lo que es este?
7: ¿Cómo está, Mauricio?
0: Hola, Fernando, tanto tiempo, que es de tu vida. Y este que está acá, aquí estamos. Juan.
8: Saludito para mi amorcito, Mauricio, por favor, para Estercita de parte de Juanito.
0: Muy bien.
8: Ay,
0: y a
8: San Juan lo pasé enfermo.
0: Ah, qué bonito que lo lleve. ¿Y usted, qué me dice Emilio García?
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0: Ramoncito, ¿qué me dice por acá, Ramoncito? A ver, Romancito, Ramón, ¿qué me dice? Buen día, Mauricio, ¿cómo está? Por estos lados de Padre Las Casas, con mucho frío, que tenga un excelente fin de semana. Saludos, quiero saludar a todos los suboficiales mayores de Gendarmería de Chile. Saludos cordiales, suboficiales mayores de Gendarmería.
10: Ya, vamos, vamos, pero que se alleguen, se alleguen. Que se allegue la gente al lado, Mauri, que se alleguen.
0: Se alleguen. Oye, si esa palabra existe, que se allegue, que se allegue. Lleguen, a ver, voy a googlear. No sé, no. Allí sí existe. Alleguen. ¿Cómo se escribe alleguen? Sí, en plural es alleguemos, alleguen y alleguéis. ¿Viste, Emilio García, que existe? Claro, pues si yo me crié con puros profes, pues cabros. Ya. ¿Qué me dice Emilio?
11: Atento, central. Central, atento.
0: Ya, Emilio, anda a vender, ¿no?
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0: Vamos a saludar a los cumpleañeros. Sí, señor.

Saludos a los cumpleañeros, que sean felices. Que sean felices. Que sean felices los cumpleañeros. Que sean felices todos los cumpleañeros, señora.

Saludo a todos los cumpleañeros en el día de hoy. Saludamos a Magali Rodríguez Torres, vecina angolina, trabajadora bancaria. Saludos, Magali, que tenga un día maravilloso. También voy a saludar a Juan David Montesinos Troza, muchacho del sector Villa Alegre. Saludos. Que tengas un cumpleaños lindo. 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Saludamos en el día del cumpleaños a nuestro amigo Daniel Díaz Inostroza, dirigente y técnico de fútbol amateur. Saludos, compadre Daniel. Saludamos también a Jaime Lagos, funcionario del Colegio María Silvestre Rush. Saludamos en el día de hoy a mi querido amigo José Cayupe Quesada. Está de cumpleaños, Josecito. ¿Cuándo viene la escuela agrícola, guatón? Por acá dice, quien recuerda no olvida. En un día como hoy, del año 1948, nació Guillermo Mito Ortiz. Un abrazo al cielo, mi querido.

0: de cumpleaños feliz. Saludamos a Herminda Díaz Molina, ex alumna del desaparecido Liceo de Niñas.
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0: Sí. También un año de su fallecimiento, recordamos a Anita Galás. También un abrazo al cielo. Y también está de cumpleaños Carlitos Lafón Aránguiz, vecino angolino. Saludos, compadre. Y quien está de cumpleaños, nuestro administrador municipal, don José Luis Bustamante Oporto. Saludos, José Luis. Que tengas un lindo día. Llámenlo, por favor, llámenlo al tiro también. Para que invite a la fiesta hoy día.
2: Me voy a...
0: Voy a saludar también en el día de hoy a Karina Flores Salgado. Karina es esposa de Alfonso Gutiérrez. Saludos cordiales a los dos. Que celebren como corresponde. Feliz cumpleaños. ¡Aló!
3: Don Mauricio Jiménez.
0: ¿Se comió las tortillas ya?
3: Sí, señor.
0: Me dijeron que andaba con una tortilla en la cartera y la otra... se la había mandado ya al buche, señor.
3: Sí, señor.
0: Ya, muy bien.
3: Lo escuchamos en la sede de Mayeco Unido, don Mauricio.
0: Sí.
3: Está don Nilsson aquí.
0: Ya compramos las entradas nosotros ya.
3: Estamos en directo de la radio Los Confines.
4: ¿Cómo está, don Nilsson? Ayer don Mauricio vino a comprar 30 de palco, don Mauricio.
0: Muy bien. Pues.
3: Ah, pudiente.
4: No, apoyando a Mayeco Unido.
0: Claro, señores, que apoyar a Mayequito.
4: Estamos hablando un ratito de Mayeco Unido cuando don Mauricio recorrió, igual que yo, Chile, apoyando a Mayequito, así que estoy muy extendida la conversación.
3: Sí, estamos en directo, cuéntenos, ¿hasta qué hora estará habilitada la sede para ver?
4: Yo voy a estar acá hasta las 14 horas.
3: Hasta las 14
0: horas. Muy bien. Sí,
4: que vengan. Mira, que vengan los hinchas, porque yo me doy cuenta en los partidos, se forman fila y algunos reclaman. Yo les digo, vengan a la sede, compran su entrada y pasan directo a ver el partido el domingo.
3: Así es, que ¿contra quién juega Mayeco este domingo a las 3 y media,
4: ¿cierto? 15:30 contra Deportes Rancagua.
3: Ya, el equipo de los hermanos Brizuela.
4: El equipo de los hermanos Brizuela, ellos son los dueños de Deportes Rancagua.
3: ¿Cómo va la tabla ante Mayeco y Puntero? A 2-3 puntos, ¿cierto?
4: Sí, no, nosotros estamos a 2 puntos de Puntero.
3: ¿Y Rancagua cómo va?
4: Rancagua como en el octavo lugar, más o menos.
3: Octavo lugar, che. Ya, con esto se nos hace la primera rueda y viene la segunda.
4: Termina la primera rueda y el próximo domingo 15:30 recibimos a Puente Alto de local.
3: A Puente Alto.
4: Y después vamos a Constitución.
3: Y después
4: a Guara de local.
3: Y después
4: ahí.
3: A Cabrera allá. Comprando entradas por aquí anda don Ricardo Busto, el hombre que grita allá en el estadio, pero me voy a tapar los oídos yo el domingo. ¿Cómo está?
5: Bien, pues, Mauricito, buenos días.
0: Buenos días, señor.
5: ¿Cómo está?
0: ¿Con quién tengo el gusto?
3: Don Ulises Álvarez.
0: Ah, don Ulises, ¿cómo está, mi guachito culebra? Aquí estamos, oye.
3: ¿Cuatro horas de qué, don?
0: Sí.

0: al triunfo y quedar en la punta. Y la entrada está por detrás de la sede, Mauricio. Y ganó Colombia, me voy a cortar el pelo, Mauricio.
1: Sí,
0: ganó.
1: Anoche conversé con Adrián.
0: Ya, ¿quién le dijo?
1: No, estaba más feliz. Oiga, ¿sabe qué es lo que se me había ocurrido para que le diga a don Nilsson?
0: ¿Qué pasa, don Nilsson? ¿Está escuchando? ¿Qué pasa?
1: No, y que sería encachado por último, no sé, de invitar a como eran antaño, a la banda del regimiento cuando tocaba. Y dale, Valleco, dale, dale. ¡Ah, bueno!
0: Se realizó el año pasado, ¿te recuerdas? Era muy lindo.
1: Sí, pero invitemos a la banda.
0: Viejito, ¿te acordé de mi viejito o no?
1: Sí, el Carlito. Oye, y me recuerdo del Sargento Paz, que fue uno de los suboficiales que dirigía la banda, uno de los primeros, digamos, que iba al estadio con Mayico, el Chico Carlos, se escuchaba de todo el estadio, un caballero.
0: Yo estaba al lado de él. Oiga, sí. ¿Podríamos sortear una entrada o no? Si usted se raja.
1: Ya, pero... Oiga, usted, don Miguel, usted le dicen el Capitán Pirata.
0: Don Ricardo Busto dice que le pone una entrada a los auditores. Que vengan a la sede, ¿cierto?
2: A comprar su entradita, Mauricio, invita, sí, a la
0: gente. Y también Mayeco hace una labor social, esto no vamos a decir que pasa, pero hay una persona que está delicada de salud y ahí Mayeco se pone con una entradita, Mauricio.
1: Muy bien, muy bien.
0: Nos quedamos con usted en el estudio central, ¿eh?
1: ¿Hasta qué hora entonces? ¿Hasta la abierta la sede hoy?
0: Hasta las 14 horas.
1: 14 horas, 2 de la tarde, señoras y señores. Y el partido de mañana es...
0: 15:30 horas.
1: Muchas gracias, don Nilsson.
0: Soleado 12 grados, soleado
1: 12
0: grados.
1: Sí, va a estar rico, pero igual ya un gorrito por si acaso. Oye, mañana va a estar en el estadio mi amigo que vende café.
0: Sí, correcto, sí.
1: Ahora puede vender café en el interior, ¿no, para Callao? De que vendía el café por el lado del parque.
0: Correcto.
1: Mi amigo Ceballos, le enviamos un saludo a él, un hombre de años que trabaja en
0: el estadio. El estadio se vende simple y afuera era con malicia.
1: Ah, era con aguardiente, con alambre púa. Me parece muy bien.
0: Ya, don Mauricio, que esté muy bien. Ya nos trasladamos a la plaza, que en 15 minutos más parte el desfile de bomberos.
1: ¿Va a ir a tomar desayuno de nuevo?
0: No.
1: Ya, vale, chau. Oh, Mayequito, y dale, Mayeco, dale, madre, Mayeco, dale. Y que, a ver, estará la de Lucho González. Yo no tengo la canción de Lucho González. Ahí sí, Mayequito, aquí está el tema de Luis González. A ver, Mayeco, dale, Los Reales del Sur. Mira, que hay uno de Mayeco Unido, a ver, de Los Reales del Sur, dice.
3: Mayequino de corazón, CHI. Sí.

0: Vayan, te empató toda la familia completa.
1: Puro corazón,
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Valle Unido la juega, qué bueno. Vamos a buscar si por ahí encontramos el ¿cuánto se llama? El de Mayequito Unido, dale Mayeco Unido, dale Mayeco, dale Lucho González. ¿Cómo se llama? Ahí sí. Dale Mayeco, dale, está bueno el temite. Dale Mayeco, dale, dale Mayeco, dale, que vamos a ser campeón. Ya,

0: Y dale, y dale, y dale, Pepe Aguilera, dale, dale, y dale. ¿Está trabajando Pepe Aguilera hoy día? Con todo este frío, este muchachito, por Dios, de tener las cañuelas igual. Ay, ay, ay, espérate un poquitito, sí, de todas maneras, espérame un poquitito, sí, espérame. Y dale, Mayeco, dale, vamos a buscar una canción para alegrar el almanaque, señora. Vamos a buscar un temita alegre. Mire, escuche lo que dice Pepe Aguilera, porque él es pescador.
1: Según un riguroso estudio científico, los hombres más fieles y atractivos son los pescadores. Según un riguroso estudio científico, los hombres más fieles y atractivos son los pescadores.
0: Ya sabe, señora, los pescadores. 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
2: Hola, amigo. ¿Hola? No, si ya sacaron las ramas cuando tú me avisaste.
0: Ah, ya.
2: Como a los 3 días sacaron las ramas. Te estoy hablando de Berlín con Frankfurt.
0: Ya, muchas gracias, don Lautaro. Hay una... Está muy bueno. Una niña que sale con una botella de champán así a la puerta y hace así, y del otro lado la vecina sale con 2 copas y le hace el otro sonido. 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Ya... continuamos con nuestro programa en esta nuestra mañana. ¿Quién nos está hablando aquí? Juan Carlos me dice, ¿va a tocar la canción o no? ¿Pero cuál era la canción? Señora Lorenita, ¿cómo está? Eric, buenos días. Y por acá, ahí sí. No leídos, leídos, sin leídos. Ya, a ver, ¿qué me dice por acá mi querido amigo Juanito Cerda Breville? Buenos días. Marco Bracamonte, buenos días. Muy buenos días. Por acá me escribe, ¿qué es lo que es esto? Fecapech. Fecapech, a ver, vamos a pinchar Fecapech. A propósito de pescador, mira, sale la marita Arevalo aquí en el Campeonato Nacional de Pesca Playa Variada. Ay, oh, ¿sabes qué, Pepe? Bueno, Marita, si me está escuchando, aparte que ella es seca para la pesca, salió, sí, ha obtenido títulos nacionales. No, espectacular. Nunca he probado, fíjate, el famoso lenguado que le llaman. ¿Qué gusto, qué sabor tiene? Si el Pepe que me mande un audio, si me está escuchando la Marita igual. ¿Qué sabor tiene este pescado, el lenguado, chiquillo? ¿Cómo qué es el lenguado? Porque yo sé que la Marita Arevalo, la parte que es caberuza para pescar. Ahí sí. Listo. Muchas gracias, Eva. Dígame qué. Hola, Mari. ¿Qué sabor tiene ese Mari? Marita, o a lo mejor la Marita te está haciendo una plateada en el horno de barro y la estoy interrumpiendo. Hola, Mauri, quiero pedir si puedes saludar a mi hermano Cristian Gutiérrez Rivas, que ayer estuvo de cumpleaños, deseándole lo mejor de su hermana Marisol y familia. Muchas felicidades, dice Mari. Eva Espinosa, buenos días. Juanita Valdebenito, hola, Mauri. Ayer dijo que nos iba a regalar media hora con la música ochentera de la buena. Ya, vale. Vale, si tiene alguna que le guste, me la envía, ¿ya? No hay ningún problema. Vamos a buscar la música ochentera y vamos a disfrutar de todo esto. Y saludo a la Marita Arévalo, ¿eh? Claro, artista, igual que el Pepe Aguilera, igual, es bueno para la pesca.
3: Hay morrones, ajo, perejil, zanahoria, tomate, limón, lechuga, 40%.
0: Ah, muy bien. Ya, listo.
2: Hola, amigo. Ya sacaron las ramas cuando avisaste.
0: Ah, ya la sacaron, ya. Listo, vamos a la música. ¿Le gusta la música ochentera? ¿En serio? Ya, pues. Vamos a buscar el espéreme, voy a buscar el Spotify aquí. Y vamos a buscar. Ahí. ¿Media hora con música ochentera? No alcanzamos media hora, pero le vamos a poner talento. A ver, vamos a poner aquí. Carolina. Discotec. La Carolina era la que le ponía talento a la música. Escuchemos música de la Carolina, pues. Sí, no hay ningún problema. Toda la música linda de aquel entonces. Wanna Make You Sweet. 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Y le gusta esta otra, mira, esta. It is my life, Doctor Álvaro.

¿Oíste la música que tocan ahí y que usted puede disfrutar en Estación Musical, ahí en la Galería Comercial Rucamanquia? Cuando yo estaba cabrón, había una canción que me gustaba que se llama...

era una de Falco que se llama El Comisario. A ver si esta. Del Comisario. No, bueno, este tema. Del Comisario. La policía. Saludos a todos los policías.

A ver, a mi abuelita, oye, los temones, ¿cómo está la Angeliquita allá arriba en los placeres de estar moviendo la cadera, no? Angeliquita, ¿estás por ahí? ¿O se nos fue la Angeliquita? ¿Aló? No se escucha nada la Angeliquita, a ver. ¿Estás por ahí, Angelina? ¿Aló? Se fue la Angeliquita. ¿Y por qué no lo pude sacar al aire? ¿Qué diablo pasa aquí? A ver, ahí sí. Ya. Ya que me llame de nuevo. Oye, que me están pidiendo. Ahí sí. Una canción de Village People. ¿Se acuerdan de Village People? Murió uno que hacía de policía en el. Sí. Tenía buenos temas.

0: Saludos cordiales, Angelina. ¿Cómo estás, Angelina? ¿Me escuchas ahí?
1: Ahora sí, Mauricio.
0: Algo pasa.
1: Precioso.
0: Aquí estoy. Oye, claro, lo que pasa es que parece que se metieron, como decía el tío Pepe, los duendes.
1: Ah, los marcianos.
0: Los marcianos. Oye, para a propósito de marciano, ¿allá se ven marciano o no?
1: No, todavía no.
0: No, nada. No. Pero en las noches tú no has visto nada raro.
1: No, por el momento no. Antes veía bastante.
0: ¿Sí?
1: Sí.
0: Ah. ¿Y qué?
1: Claro, oye, pero es que tengo que salir al exterior, pues, Mauri, con este calor que hace, olvídate, pues.
0: ¡Oh, qué calor! Aquí estamos todos. No.
1: No, no, no, digo que es todo lo contrario, estoy diciendo, vos.
0: Claro. Sí. Oye, así que ¿te gusta la música esta que estamos tocando?
1: La gentera, por supuesto, que no hace revivir dos veces, pues. Revivir lo bueno, los tiempos mozos.
0: Cuando éramos cabritos, cuando éramos bonitos, ¿te acuerdas? Éramos mononitos.
1: Claro, éramos preciosos. Sí. Claro. Oye, es que la música de antes tiene contenido,
0: pues. Oye, me están diciendo que el lenguado, dice la Mari, que es muy parecido a la reineta. Ah, ya. Y Marcia me dice que bueno, los chicos están. Oh, qué lindo. Le gusta la canción Scatman, quiere que le toque la Marcia Arise. Oye, ¿tú tenías algún tema de tu predilección, mi querida Angelina Jolie?
1: Sí. Oye, pero ayer dijiste que yo tenía unos gustos muy especiales, ¿te acordás?
0: Sí,
1: ¿no?
0: Tenía unos gustos raros, claro. Claro, claro.
1: Sí.
0: Oye.
2: Hay morrones, ajo, perejil, zanahoria, tomate, limón,
1: lechuga, 40%. Hace rato que ando vendiendo.
0: Hola, amigo. No. Claro que hay que vender tomate, morrones, todo eso, ¿ah? ¿Eh? Oye, tengo a mi amigo Guillermo y su señora. Le hace unos trajes a los medidores, porque en este tiempo hay que cuidar el medidor, porque si no se puede romper.
1: Sí, claro.
0: Claro.
1: O no te sale el agüita.
0: Sí, quedan escarchados. Claro. Oye, para allá arriba escarchó mucho, ¿no?
1: Oh, sí.
3: Hola, don Mauricio.
0: ¿Ya?
1: Estos días amaneció con una escarcha, todo blanco, de estas enterradas, ¿cachai?
0: Oye, pero mucho frío.
1: Sí.
0: Prefiero.
1: Sí, pero ahora ya, como está alumbrando el solcito, ya no se siente tanto el frío.
0: ¿Van a salir champiñones? Claro, con el calor.
1: Claro.
0: No, sí.
1: Bueno, tú me decías que había un tema que me gusta a mí.
0: Sí.
1: Mira, a mí me gusta de Michael Jackson.
0: ¿Ya?
1: Mira para dónde me fui, po.
0: No, está bien.
1: Cualquier tema.
0: No, Thriller puede ser.
1: Me gusta mucho, pero bueno.
0: Ya, ahí vamos a buscar.
1: Hay una canción que nunca la pones acá al aire.
0: ¿Cuál?
1: Stevie Wonder,
0: ya. Yeah. Oye, te manda saludo Iván Tamarín, dice. Un saludo para Angélica.
1: Yeah. Sí. Gracias, Ivancito. Que estés bien, que te vaya muy bien.
0: Sí, le va bien.
1: Un lindo fin de semana, igual que a Luchito.
0: No, estos se encierran hoy día con el chumingo y amanecen el lunes por ahí en la tarde.
1: ¿Están en los partidos,
0: po? Sí, van a ver el partido. Se están tomando un chimbombo ayer, que van a ver el partido.
1: Igual.
0: Lo compran ahí en el Chacabuco o en el Localindo. Sí,
1: ¿cómo
0: ahí
1: sabes tú todo eso, Mauri?
0: Porque me llegan mensajes de un investigador privado.
1: La falta.
0: Se llama
1: investigadores privados, ¿eh?
0: Juan Ceniza, ¿sí? Es el que anda viendo todo, el Juan Ceniza.
1: Está bueno, va. A contratar su servicio, dijo.
0: Oye, ¿te acuerdas de los otros temas, por ejemplo, de el río Babilonia? ¿Cómo se llama ese grupo?
1: No, me fui a blanco.
0: Villas People. Bueno, esto tú bailás y muy. ¿Usaste pantalones pata de elefante?
1: Todavía me preguntás eso. Sí, por supuesto, y fue igual.
0: Es que lo que pasa es que como yo estoy más viejo, entonces me empiezan a olvidar las cosas.
1: Ah, pues igual que yo no lo hago.
0: Y uso una libretita negra con un lapicito Bic.
1: No creo que sea tanto, Mauri.
0: Pero bailaste con el pantalón pata elefante, entonces.
1: Sí, con sueco.
0: Sueco. Hiciste
1: claro.
0: Esto. Oye, cuando estabas ahí, cabra, porque tengo un amigo que era hippie, dijo. Y cuando estabas ahí, cabra, ¿te fumaste algún cuete?
1: Cuando me lo preguntaste, ¿lo sabes? El otro día.
0: Es que hoy día hay otra sintonía, no es la misma, porque es sábado. Hay gente que. Claro, hay gente que no escucha la semana, pero sí escucha el sábado. ¿Me entiendes?
1: Yo no tengo ningún drama en confesarme.
0: Pero te mandaste tu pito, ¿no?
1: Sí, para probar que se sentía, ¿y? Pero fue mal, pues
0: ¿qué,
1: me sentí
0: qué,
1: horrible.
0: ¿Qué te dio la pálida?
1: Sí, pues así me dijiste tú el otro día, vos.
0: Ah, date cabrón.
1: Menos mal, si no, no sé, vos. Ahí se otra la cosa.
0: No hay que probar esas cosas, es mal.
1: Es que uno siempre escuchaba que uno se sentía, veía todas las cosas color de rosa.
0: Ah, sí, veo.
1: Que se sentía en otro planeta.
0: Doctor, dígame, señor. Doctor, sabe que veo puros elefantes azules, porque pasa eso, ven elefantes azules, veo por todos lados, veo elefantes azules, doctor. Muy bien. ¿No ha visto algún médico? No, puros elefantes azules. Lo que pasa es que dicen que ven visiones.
1: Seguramente, po, los que están ya acostumbrado, yo creo que a las neuronas ya no le quedan. Pues,
0: no, ni nada.
1: Sí, oye, tuve un amigo acá que es del vecindario que por esa cuestión se mató. Acá. Que era jovencito. Sí, es que, qué lata.
0: Malo está.
1: Sí, pues.
0: Bonnie M.
1: A mí me gustaba de Bonnie M, del bote. Esa canción me gustaba.
0: ¿Cuál?
1: ¿Mueve el bote?
0: ¿Nuevo? No, ahí me pillaste.
1: ¿En serio?
0: No, la ubico la canción esa. Esa se llama Río Babilonia.
1: Ya, sí, po.
0: Claro.
1: Oye, Mauri, Mira, llover. Mira, cambiamos totalmente el tema.
0: No.
1: La próxima semana, creo.
0: Sí, la otra semana.
1: ¿Pedirá llover o es pura amenaza?
0: Sí, llueve. La otra era Rasputín, po.
1: Rasputín también.
0: Claro.
1: Es
0: claro. Ya, te voy a. No, nos vamos.
1: Ya, dame el corte nomás.
0: Ya, entonces Michael Jackson sería, ¿ya?
1: Ya, por favor.
0: Ya, que tenga un lindo día. Hoy día está bueno para hacer sopa y pilla.
1: Sí.
0: Con ¿cómo se llama esto? Con pebre cuchareado. La Naís va a hacer sopa y pilla. Bien. Oye, te mando un abrazo. Ya, se fue ya. Chao, Angelina. Se fue la Angelina.

0: Bien, vamos a complacer a nuestra amiga Angelina, ya que se le cortó el llamado allá arriba. Vamos a escuchar una canción que es de Michael Jackson del folclore. 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Y por acá Mónica Alarcón. 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Don Omar Muñoz. ¿Qué pasó, don Omar Muñoz? ¿Qué es esto, Omar? A ver, deja mirar.
1: Oh. Hace frío, Brian.
0: Oh.
2: Mira, mañana.
0: Oh, la toalla está tiesa. Oye, la toalla está tiesa, ¿cómo puede ser posible hoy? Increíble, ¿no? Increíble, ¿ya? Bien, continuamos con la música, entonces, del gran Michael Jackson, un temita para la Angelina. Sí, sí, sí. 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No te olvides también de algo importante que quiero compartir contigo. Estamos en Chorrillo, que es el llegar a Caupolicán. Y ¿quién más está por aquí? Don Iván, Juanito, Carmencita. Ay, sí, vamos a... Espera un poquito, no quiero que se me olvide este mensaje. Ahí está. Ya, Juanita de Erwin Silva. Hola, amigo, por favor enviarme los gritos del vendedor de verdura y que vende morrones. Ay, morrones, morrones, será el morronero, es...
3: Hay morrones, ajo, perejil, zanahoria, tomate, limón, lechuga. 40%
0: ahí te lo envié. Mauri, por favor, hola, la amigo. Canción...
4: No, si ya sacaron las ramas cuando tú me avisaste.
0: Oye, ya, si ya sé. Ya, y... ¿Cuál? Ponte una cinta amarilla a un viejo roble. ¿Qué es eso? La de Espino. Eriquita, ya. Esta es lo que dice usted.
3: Morrones, ajo, perejil, zanahoria, tomate, limón, lechuga.
0: Ah, bueno, ya.
5: Hola, Mauricito.
0: Hola,
5: muy
0: Carmen.
5: Buenos días. Mira, te mando este audio para darle un saludo muy especial a mi esposo Marcos Mellado, ya que él está pasando por un proceso muy difícil de salud, y decirle que su familia está con él, que no, él no está solo, sus hijos, su esposa, yo, que lo apoyaremos hasta el último, que daremos todo, todo para que él salga de adelante, y decirle de que no está permitido que él se bajone bajo ningún punto, que yo lo amo con todo mi corazón. Ya no son 3 años ni 4 años que nosotros estamos casados, ya van a ser 42 años. Es el amor más lindo que tengo en mi vida, junto con mis hijos y mi madre. Así que para él va este saludo, y con una canción muy bonita, Jimena, a elección tuya, Mauricito. Muy amable, gracias.
0: Qué lindo mensaje de la Carmencita, ¿eh? Muy lindo mensaje. Un abrazo para Marco, para ti igual. Y ojalá que el bingo le salga impeque, ¿ya? Ahí vamos a ver cómo los ayudamos. Mira, Mauri, se rompió una manguera y salpicó el agua a la malla. A ver, ¿qué es lo que eso? Está iglesiando. Uy, ¿cómo quedó eso? ¿Pero es verdad lo que me estáis enviando? Agranda la foto, dice Marcelita. ¿Qué es lo que aparece ahí? Claro. Oye, qué bien. Oye, sí, Marcelita, eso en tu finca... En el campo, la Marcelita por allá. Ya, eso sería todo. Vamos, me dice la Marita Arévalo. A ver qué me dice la Marita Arévalo. Venga a almorzar acá a la casa. Me dice que tengo plateada al horno de barro con sopa y pilla y pebre.
6: Mauricio,
0: a ver.
6: La canción se llama Ata una cinta amarilla al viejo roble.
0: Ah, ya, muy bien. Ata una, ya, muy bien. Por acá podría poner esa canción dedicada a mis hijas Amanda y Emilia, que son las más hermosas del mundo. It is Harding Bonnie Tyler. Ay, que estoy aprendiendo inglés ahora. Ya, vamos a buscarla, pero vamos a complacer a esta chiquilla. Primero, y después a la Mariri, a la María, a la Marillita. 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

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Oye, pero mi amiga Marita Arévalo me pidió una canción, nada que ver. Ata una cinta amarilla al viejo roble. Oye, oh, a mí me apareció una de los diablos, Santa Bárbara, Charlie. Charan. Engaño mundial, denuncian estafa en venta de láminas del mundial. Oh, la falsificaron. Oh, qué rico.

0: Oye, ¿qué pasó? Engaño Mundial, dice, también aparece un agente. ¿De dónde serán? ¿De qué país? Están, fíjate. Gracias, Michael. Están con una especie de soplete, como pintando los salmones, la carne de salmón. Increíble, ¿no? Increíble, de verdad, increíble. Esta es la canción Mary, que la canta Alfonso Pacino.
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0: ¿Es esa?

estos temones, ¿eh? Tengo deudas por ahí. Gracias, Madetran, por tu música linda. Oye, ¿hace frío? Sí, hace frío. Ahora estoy sintiendo el frío. 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Te llamaba Charlie. Oye, ¿quieren comer chusi? ¿Quién quiere comer chusi? Que levante la mano. Oye, ¿dónde quedó mi celular? Sin celular no soy nada, yo acá está. ¿Le pasa a usted, señora, que ya se acostumbró a andar con el celular? Este es un computador. Hay mucha gente que se compra celulares caros. Yo tengo un celular que este marca Chanchito. Un Xiaomi que me salió extraordinario. Pero duran poco. ¿Qué me dice mi amigo Celín? Duran poco, pero son buenos. La imagen espectacular, las fotos. Así que todo bien. Bien, a ver por acá. Tan, tan, tan, tan, tan, tan. ¡Qué bueno! Oye, los stickers que mandan, por Dios. ¿Una cazuelita hoy día en el amiguito? Oye, sí, pues si el amiguito no se robó, yo me confundí. Me confundí porque... ¿Será esta la canción que me piden? Me dijeron, cerramos, me dijeron. No, mañana cerramos. ¿Pero cómo va a cerrar? Sí, mañana cerramos. Pero era porque cerraban en la tarde. Y yo me asusté, dije yo, ¿y dónde vamos a ir a comprar la carnita? Esa es la canción que me piden de Bonnie Tyler, ¿no? Para Amanda y Emilia. Díganme sí o no, por favor. Oh, qué feo. No me dicen nada.

0: no me escriben nada, no me escriben nada. Ya. Me piden una canción antigua que es del año de la Cocoa, así como la que me pidió la cinta Un Viejo Árbol, no sé cuánto, 1800 y tanto. Este se llama Palabras. Ahí sí. Parole. Palabras de Silvana Di Lorenzo y Osvaldo Brandi. ¿Será esta? 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
2: Parole, parole. Palabras, parole, qué buen tema. Lo encontré que estaba bueno este de parole. Hay una canción que me piden que se llama, a ver, voy a buscarla aquí. Ahí sí, estoy escribiendo. Muchacha italiana viene a casarse. Ahí sí. Tururu, tururu, tururu. Esta se llama, esta canción, Rosita, ¿a dónde va nuestro amor? La muchacha italiana viene a casarse. ¿Se acuerdan de esa novela? Esta, mira. A ver si hay algún recuerdo.
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2: Ah, vi que la canta otra chica, sí, que...
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2: No hay como la original Angélica María. Sí, pero han, con la inteligencia artificial han ido variando. Mira, a ver esta, a ver, espérate. ¿Será esta? No, sí.

0: ¿Dónde va nuestro amor? Qué linda la música. Dígame que, a ver, dígame que la música esta de aquellos tiempos no es más linda que cualquier. Ahí uno dijo, ¿me puedo tocar un reggaetón? No, nosotros no tocamos reggaetón. ¿Puede tocarme al Pailita? Tampoco, no tocamos al Pailita. Tocamos solamente canciones lindas. Sí, pues canciones lindas. Tan tan tan tan tan tan tan.
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que me voy a ir a la casa porque hace mucho frío. 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Vayan antes que se termine. 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Y vayan también a donde nuestros amigos de la Farma Express a comprar el Redoxon, ¿eh? El Redoxon. Nos vamos. Claro que sí. Fuimos criados de otra forma. Sí, pues Cecilia. Fuimos criados de otra forma. Sí, es que las canciones de ahora, yo en lo personal no pasa nada. No pasa nada. Nos vamos, Guillermina Cayupe Quesada. Hasta el lunes, que gane Mayeco mañana. Juega Mayequito mañana, ¿eh? Sí, que tengan una tarde linda. Quédense en la casa, no salgan porque hace mucho frío. Alerta por venta ilegal de salmón maquillado. Las cosas que hacen hoy día, oye, pintando el salmón. Y le echan un ahumado con un líquido. Y uno piensa que está comiendo puros químicos. Aquí están hablando en Puerto Montt pasando. Que tengan buena tarde.

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Así que todo bien, una nueva forma de disfrutar el fin de semana. Un abrazo. Y a la Marita no le alcancé a tocar su canción, y tampoco a mi querida amiga María Alejandra. Ya, otro día cuando esté en sintonía me la pides. Mamá Marema, era esa, ¿cierto? Ya.

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0: 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Que tengan todos un hermoso día.
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Hola, hola, ¿cómo están? Muy buenas tardes, son las 14 minutos nos separan de las 14 horas 2 de la tarde, sí. 13 horas con 46 minutitos ya comenzando nuestra programación de fin de semana. En día sábado, fría jornada, ¿cierto? Tenemos 7 grados la temperatura actual en la ciudad de Angol, Angol de los Confines. 7 grados, hoy la mínima 1 y mayormente nublado en la capital de Malleco. Una fría jornada, una fría mañana durante este sábado ya. Sábado 4 de julio 2026. ¿Cómo están? ¿Con frío? ¿Cómo están? Unas candolas por ahí. Oye, vi unas candolas por ahí, me llegaron una,

Unas fotitos de unas candolitas que están quedando, pero espectaculares, ¿eh? ¿Cómo se veía ese vinito hirviendo ahí? Ay, Dios mío. Sí, con todo, ¿eh? Hay algunos que tempranito andaban buscando las naranjitas. Naranjas y limones. Dame fiesta, verás que poco cuesta. Oye, quiero saludar a esta hora a los que están conectándose al programa en los confines radio en la 103.9. Señal para la ciudad de Angol, Renay, Cominco, Tijeral, 92.3 en los sauces Purén, Lumaco, Ruta 5 Sur. Estamos a través de las estaciones de los confines radio. En www también nos puedes escuchar, www.radiolosconfines.cl, y también a través de nuestro... de nuestra señal por internet, claro, también nuestra señal online la puedes escuchar ahí, y nuestra aplicación, nuestra app, nuestra app a través de Play Store, nuestra Play Store, ahí estamos con usted, nos busca ahí en Play Store como Los Confines Radio. Bueno, para este super fin de semana vamos a estar con buena música. Ustedes programan las canciones. Acá nosotros le ponemos play a tu tarde de día sábado. Le colocamos play a tus éxitos tropicales rancheros. Solamente usted tiene que enviar ahí el pedido que usted quiera a la carta. 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

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Luego vamos a estar con algunas informaciones. 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Concejal Nemer Silva ya está con nosotros en este sábado alegre, a pesar del frío. Vamos a inyectar buena música, vamos a inyectar energía hasta las pasaditas, las 4 de la tarde. 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Ya está con nosotros en esta tarde de sábado. Ya, vamos de inmediato con nuestra portada musical. Señoras y señores, bienvenidas, bienvenidos. Traemos un cargamento de noticias, de informaciones, de buena música para compartir la tarde de día sábado, fría jornada en julio 2026.

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Bueno, son las 2 de la tarde con 14 minutos, 2 de la tarde con 14 minutitos. ¿Quién está por nuestro WhatsApp? Vayan nomás al WhatsApp, estamos en línea, +56 452756670. Si usted quiere enviar algún saludo a esta hora de la tarde, en esta fría tarde de día, por supuesto, sábado, jornada de fin de semana, estamos en vivo por los Confines Radio en la 113.9 FM y 92.3 en los Sauces Puril Lumaco, con la Ruta 5 Sur también ahí. Ya, ¿quién dijo yo por el WhatsApp? Ahí estamos, +56 452756670. Nuestro WhatsApp disponible para que vayan agendando saluditos a esta hora. Vayan dejando sus pedidos musicales a esta hora de la tarde para conectar con todo este sábado frío, este frío sábado, congelada jornada de fin de semana, a través de las antenas de los Confines Radio, hacemos la dosis de energía modo invierno 2026. 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
0: 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Oye, quería entrar a la página ahora, pero ya, pues de ahí voy a entrar. A ver si nos conectamos en directo con las ofertas para fin de semana que hay en Frutería Luna Fruit. Así que vamos a estar revisando. 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Mañana domingo se casan los gringos. 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De los ojos celestes, sí. A propósito de gringos, sí, gringos. El gringo. 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Oye, suenan los machos de la cumbia, le colocamos play a las canciones. En la dosis de energía en fin de semana, en los confines radio le ponemos ritmo a la tarde para pasar el frío, digo yo. ¿Cómo dice? Una buena cumbia.

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0: Exactamente las 2 de la tarde con 30 minutos. Voy al WhatsApp a esta hora. Voy a saludar a la María Paz. Dice: hola, Juve, nosotras te escuchamos. La población guacolda, me regalas una canción de los Rancheros de Plata. Que tengas un lindo fin de semana. Un bonito fin de para ti, María Paz. Marín Gallardo, ahí está la María Pasita. Cariño para ti, María Paz, allá en el barrio Guacolda.
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0: Ya, saludito en el WhatsApp, estoy en línea, ahí estamos en nuestro WhatsApp, +56 452756670, +56 452756670. Recuerde que estamos activos en esta jornada de fin de semana, en el Super Sábado, en Los Confines Radio. 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
0: 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Les paso el dato. 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Con el sol, con el sol. ¿Qué pasó con el sol? Hace frío, está helado, ¿ah? ¿Eh? ¿Y Juanito? ¿Cómo estará Juanito por ahí? Oye, ¿estará Juanito por ahí o no? No creo, Juanito tiene que estar... ¿Dónde estará Juanito refugiado, Juanito?
3: ¡Juan! ¡Dale el lado que estáis!
0: ¿Ah? Juan, ¿dónde estás, Juan?
3: ¡Juan! ¡Dale el lado que estáis!
0: Ya, vamos a continuar con nuestra programación. 22 minutos ya para las 3 de la tarde. 22 minutos nos separan de la hora 15. ¿Cómo va Marruecos con Canadá? Están jugando, ¿cierto? Luego vamos a estar revisando el panorama mundialero. Oye, el día de ayer, Argentina, no, si estaban relajados los argentinos, los pibes, viste, chilenos, me decían. Oye, chilenos, si nosotros vamos a ganar, pibe, ¿no? ¿Viste, chileno? Tres goles de Messi, oye, ganaban por boleta ellos, ¿ah? Sí, oye, estuvieron por las cuerdas con Cabo Verde, ¿ah? Estuvieron por las cuerdas, sí, señores. Bocinha. Oye, bueno, el partido da de infarto, sí. Bueno, después también Colombia ganó en un partido también bastante bueno a Ghana, clasificó Colombia a los octavos de final. Y bueno, el panorama está buenísimo con esta onda mundialera 2026, ¿sabes? Porque, bueno, clasificó Argentina y tendrá que enfrentar a Egipto el día martes, si no me equivoco. Enfrenta a Egipto la selección de Lionel Messi. Mientras tanto, que se nos viene la próxima semana España con Portugal también, ¿eh? Partidazo. Francia enfrenta a Paraguay. Obvio que vamos a estar apoyando a nuestros amigos paraguayos, ¿sí? No creo que usted, colega, va a apoyar a Francia, como usted es medio europeo. Medio holandés, alemán, francés, francés. ¿Usted va a apoyar a Paraguay? ¿Sí? Hay que apoyar a Paraguay. Apoyemos a Paraguay. Paraguay, vamos, Paraguay. Vamos, Guaraní. Ya, nos vamos a la música. Volvemos a las canciones a esta hora de la tarde. Ustedes vayan al WhatsApp. Ahí estoy en línea. Estamos activos para que le den... Vayan a darle... No me gusta. Todavía no tenemos todo en Facebook. Vamos con... El clan Alex y el clan Azabache.

12 minutos ya para las 3 de la tarde, gana Marruecos 2-0. A Marruecos 2-0, 83 minutos del segundo tiempo ya en esta, en estos 16 avos. Ah, no, esto no es 16 avos. No, ya esto es octavos de final, ¿cierto? No. Sí. No. Ya. 2-0 gana Marruecos, minuto 84 ya a Canadá.

Oye, le envío un saludo cordial al grupo Los Super Titanes de Angol. Saluditos cordiales a través de nuestro WhatsApp. Claro que sí, saludito a través del WhatsApp también ahí para el grupo Los Super Titanes. Dice, saludos amigos JL, aquí andamos al ritmo de la 103.9. 103.9 Los Confines Radio. Dice, esos saludos a todos nuestros seguidores, dice el grupo Super Titanes de Angol. Ellos tienen su página de Facebook, los chiquillos, así que invitamos ahí a toda la gente que gusta de la música del estilo, a usted que gusta del estilo tropical ranchero, para que vaya ahí a la página en su buscador, en la lupita ahí, busque Super Titanes. ¿Sí? Nosotros estamos siguiendo a los chiquillos, ¿cierto? Super Titanes. ¿Cuál es el Facebook original? ¿Cuál es? ¿Banda o no? ¿Es el que hay que seguir? Super Titanes de la... No, este no es. No, este no son. Estos son otros pajaritos. Ya, el amigo JP está por ahí para que nos envíe el link de... ¿Cuál es la página de Facebook? Super Titanes. Grupo Super Titanes original. Ese será, ¿o no? Sí. Sí, ahí está. Hay que seguir el grupo Los Super Titanes original. Ahí está entonces la página de Facebook. Saluditos ahí para el grupo angolino. Los Super Titanes, el Tacatá, buen tema igual, ¿eh? El Tacatá, tenemos el Tacatá por ahí, el Tacatá, sí, tenemos el Tacatá. Tacatá, Super Titanes, acá lo tenemos. Ya, déjeme la cortina ahí, vos. Gracias colega por la mano que me echó, ¿eh? Gracias. Eso se agradece, vale. Desde Angol para todo Chile.

Oye, solamente 8 minutos ya para que sean las 3 de la tarde, 8 minutos para las 3. Vaya al WhatsApp nomás, estamos en línea. ¿Quién nos saluda a esta hora fría tarde de sábado? ¿Quién está por ahí? ¿Quién está calentando el cuerpo? Que se calienten los cueros. Ahí sí. 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Pégase un corto. Un corto, sí. Un run run, mándese un run run a esta hora. Póngale run run.

Fuego Candela era lo que estaba sonando con los super titanes desde Angol para todo Chile y el planeta. Oye, quiero saludar a la Anita Lara que está en Los Lagos, la población de Los Lagos ahí. ¿Cómo está el frío por allá? ¿Cómo se siente? ¿Cómo se siente el frío? Ahí que está helado. Que está rico el helado de invierno, dicen aquí. Saludos para Anita Lara, que nos pide dos temitas del grupo Disparo. Saludos para ti, Anita. Bonito fin de semana, bonita tarde de sábado ahí en Los Lagos. A través del WhatsApp, más 56-45275-6670. Hola, Juve. Saludos desde Los Lagos. Que tengas un buen fin de semana. Me podrías poner dos canciones del grupo Disparo. Miénteme. Y hoy tengo ganas de ti. Oye, saludos para la Anita Lara y ya vienen los chicos del grupo Disparo.

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Oye, la música, los Calbu Cumbia, buen grupo desde Calbuco. Ahí estaban los Calbu Cumbia junto a Emanuel Soto. Sálvame, se llama ese gran éxito. Buena canción para esta tarde fría de sábado. Claro que estamos compartiendo este fin de semana a través de las antenas de los Confines Radio, en Purén, Los Sauces, Lumaco, Capitán Pastene 92.3. Oye, saluditos para nuestra amiga Elena del Carmen Paijalí, que nos escucha allá en sector El Lingue, comuna de Purén. Saludos para nuestro buen amigo Josué Ancamilla en la comuna de Los Sauces, está conectado ahí también, ¿eh? Saluditos cordiales, saludos, saludos. Oye, les quiero contar a esta hora a toda la gallía que está en la sintonía, ¿viste? A toda la gallía. Ya, estamos ahí en el Facebook, estoy en Jugo JL para que le den me gusta en el estado ahí para compartir. Se vienen las viejitas pero bonitas también, ¿ah? Viejitas pero buenas. En este súper sábado frío, sábado de julio, 4 de julio. Saludos para la Fran. Gracias, Fran Populetti. ¿Cómo estás, Fran? ¿Hace frío, Fran? ¿Qué está haciendo de bueno, Fran? Cuéntamelo, cuéntamelo, Fran. ¿Qué está yendo? ¿Qué está yendo la Fran? Hace frío, Fran, ¿eh? Saludos para la Fran Poblete.

0: Vayan a las redes sociales los que están con el teléfono en la manito a esta hora de la tarde. Usted que está con el teléfono ahí. Está revisando la Feria de las Pulgas. Anda buscando algo barato. Anda buscando algo a precio huevo, dijo. En este tiempo de vaca flaca. Ay, Dios mío. Ya vayan nomás, ahí estoy en la red social Facebook. Ahí nos encuentran. Me encuentran ahí como JVJL en la red social Facebook. 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
0: Nuestro amigo nació. Claro, nació con el. ¿Cómo se llama con eso ahí? El test, no es con el test, no, que.
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0: Oye, saludos ahí para nuestros buenos amigos, saludos para el amigo Alex ahí. El jefe de jefes. 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

Si alguien más está en el WhatsApp por ahí, ¿quién está en el WhatsApp a esta hora? ¿Quién nos saluda desde esta hora de la tarde, fría tarde, junto a Vidriería Fersal? ¿Problema con su vidrio? 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

Ya, estoy en el WhatsApp, ahí en el +56 45 275 6670. Quiero saludar a la Marita Sáez a esta hora en el Facebook también. Está la Marita, Marita, ¿está con frío Marita o no? Marita, hola Marita, Marita Sáez. Ya, ¿quién más está por ahí en el Facebook? ¿Quién está en línea como fin de semana? José Indemix. 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Luego vamos a estar con más informaciones. Nos vamos a la música.

0: Hoy estoy de vuelta y estaba cachito la leyenda del sound. ¿Cómo se llama? Buenísimo, ah, tu indiferencia me está matando, mal. Creo que maldita mujer.
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0: Oye, estoy en el WhatsApp. Oye, quiero enviarle saludos a nuestro amigo Manuel Morales Zambrano, que está conectado al programa a esta hora, llegando de la pega, me dice por acá. Nuestro amigo ahí, llegando de la pega, dice, en casita, escuchando la radio. Así que saludos cordiales ahí para la Juan Pablo II y a nuestro amigo Manuel, ¿cierto? ¿La Juan Pablo está o no?
1: Sí,
0: ahí la Juan Pablo. Saludos para nuestro amigo Manuel Zambrano, que nos pide un tema, dice, de los Tucas. Está helado, Juan. Claro, está helado, Juan. Oye, Juan.
2: El original.
0: Oye, no apareció nuestro amigo Juan Villalobos hoy día. Yo creo que amaneció escarchado hoy día. Para mí que se le escarchó la manta hoy día. Amaneció con la manta congelada nuestro amigo Juan Villalobos.

0: 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Quédeseme ahí. Ya, luego seguimos con la invitación entonces, sí, para el día 18 de julio. 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Vamos de inmediato, porque estábamos esperando el contacto para todas las informaciones, con el concejal Nemer Silva López, quien está en la línea telefónica, y por supuesto para entregar un resumen de lo que fueron las informaciones durante también lo que se hizo esta semana corta, ya que el día lunes fue día feriado, día festivo por la celebración de San Pedro y San Pablo. Concejal, buenas tardes, bienvenido en esta programación de día sábado acá, en la 103.9, con todo el sabor de Los Confines Radio.
1: Hola, hola, Juvenal, gusto saludarlos, saludar también a todos los que están hoy día conectados a través de la radio, y por supuesto... aquí sufriendo un poco con el frío, por la inclinación del tiempo, hoy día nos encontró estos días bien helados.
0: Bien helados, bien helados. ¿Y mañana vamos a tener solcito? Sí, pero igual va a estar helado. Mañana van a haber dos grados más que hoy, pero va a estar helado igual. Va a estar fresco, fresco mañana.
1: Hay algunos que les gusta que aumente los grados.
0: Sí.
1: Sí, pero todo bien acá. Bueno, yo sé que todos los vecinos y vecinas de nuestra comuna están tratando de abrigarse lo máximo posible.
0: Claro, hay que abrigarse, oiga, porque la gargantita, yo creo que hay muchos que estamos bastante complicados en estos días. Hemos tenido algunas complicaciones con los fríos.
1: Sí, por supuesto. Hoy día nos tocó también salir cerca del mediodía para poder acompañar también a los bomberos que estaban...
0: Sí, eso le iba...
1: ...conmemorando su
0: aniversario. Claro. Ya, bueno, usted nos entrega las noticias, usted es el que informa a esta hora, don Nemer, a la comuna, ¿cierto?, de las actividades que usted ha estado presente y de las buenas noticias también que vienen a futuro para la ciudad de Angol.
1: Bueno, primero yo creo que estuvimos en una ceremonia que se realizó en el centro, perdón, en el Teatro Municipal, donde Bomberos también quiso destacar a algunos de sus voluntarios. Y por supuesto estuvimos presentes para apoyar también esa hermosa ceremonia que se realizó en la semana, al inicio de semana. Y por supuesto que hay noticias también que siguen dando que hablar, pues. Como por ejemplo Malleco Unido, estamos más cerca de que se entreguen los aportes, invitar a la gente, y mañana, cierto, se juega de local acá en la comuna, y por supuesto con Deportes Rancagua. Malleco está dentro de los entre comillas, punteros, ya está como tercero, pero está a dos puntos del puntero, por lo tanto ha repuntado bastante y los chicos han mojado bien la camiseta. Estamos ahí en incertidumbre en el sentido de los aportes, los recursos que necesitan ellos, pero yo creo que en el más breve plazo esto va a dar solución para poder también apoyar, ¿cierto?, esta noble institución. Contarle que, por supuesto, estuvimos hoy día, muy helado el día, ¿cierto?, se conmemoró los 175 años de lo que es Bomberos y se realizó un desfile, en lo cual estuvieron presentes las autoridades y también la banda. Eso es lo que también destacamos, que la banda haya venido de Temuco, la banda del Cuerpo de Bomberos de Temuco vino a colaborar, ¿cierto?, y a poder también que se efectuara este hermoso desfile. Había público, un marco de público, no el tradicional, por lo frío, pero sí estuvimos ahí presentes para poder también destacar esta noble labor que realiza Bomberos, y siempre estamos trabajando y buscando las formas también cómo apoyarles desde lo que es el municipio y con ideas también. Pues bueno, yo le contaba la semana que habíamos propuesto la semana anterior, fuimos a hablar con el superintendente para poder también buscar una alternativa, que es un proyecto en el más breve plazo posible, de contar con un carro que tenga una escalera mecánica, porque en Angol no hay, y los edificios que tenemos son bastantes ya en nuestra comuna, que ya tienen 4 a 5 pisos, por lo tanto, como Angol crece hacia arriba, necesitamos tener una máquina que esté disponible para esa emergencia. Así que esa ha sido una propuesta también que este concejal ha señalado y quedó plasmada también en el Consejo Municipal, fue muy bien recibida, y también conversé ayer, tuve la posibilidad de enviarle ya un mensaje a lo que es el gobernador. Pero yo creo que buscando una opción más económica, hoy día generalmente el Cuerpo Bombero adquiere carros, ¿cierto?, que no signifiquen tanto valor, porque no se compran nuevos, porque nuevo es mucho dinero, pero sí siempre hay segundas alternativas que permiten contar que tengan todavía, estén mecánicamente buenos, y eso sería muy bonito tener acá en nuestra ciudad. Así que es un proyecto que se va a generar desde el mismo cuartel central, y por supuesto que vamos a buscar la mejor alternativa para apoyar esta iniciativa. No sé qué más le puedo contar.
0: Bueno, otra información que estábamos destacando la semana, el cambio de la oficina del deporte.
1: Sí, también, bueno, que siempre los clubes deportivos, ellos, que son muchos en nuestra comuna, están siempre asistiendo a esta oficina local de deporte de la municipalidad, en la cual estaba inicialmente en el gimnasio, pero por su remodelación que se está realizando en el gimnasio Ananía Yacaman, hoy día se encuentra en una nueva ubicación, lo que es la oficina de deporte, que es en calle Vergara 308, esquina Arturo Prat. Ahí antiguamente estaba la dirección de tránsito, y como la dirección de tránsito ya está situada en lo que es el edificio consistorial nuevo, por lo tanto ese edificio quedó desocupado, ahora la oficina de deporte está en esas dependencias. Por lo tanto, invitamos a la comunidad, ¿cierto?, para poder seguir incentivando y trabajando a través del deporte en nuestra comuna, así como los clubes deportivos y también los deportistas, ¿ya? Los horarios son los habituales, 8:30 de la mañana para de lunes a jueves hasta las 14 horas, y después de 15:30 hasta las 18, excepto el día viernes, que siempre hasta las 17:30 horas. ¿Ya? Eso, seguimos buscando, ¿cierto?, alguna manera responder también a lo que es hoy día una preocupación para los trabajadores de lo que es el barrio de calle.
0: ¿Sí?
1: ¿Ya? Y retiro de residuos domiciliarios. Ellos están muy preocupados porque su bono de basura no ha llegado, producto de que hubo una situación en administrativa desde el municipio que generó que no se enviara la planilla en el mes de enero, inicio de año. Eso se envía a la subdere y la subdere genera los recursos, ya, para bajarlos y que el municipio los reciba y posteriormente van a la empresa para que lo entregue a los trabajadores. Este año no ocurrió producto de eso porque la encargada de recursos humanos en el mes de diciembre estaba con licencia médica y aún sigue así porque está en una situación de salud muy complicada, pero quien le subroga se le pasó, parece, entonces no se envió esa nómina y hoy día los recursos no van a bajar de la subdere, va a tener que hacerse cargo el municipio y se está buscando la instancia y la forma legal para poder realizarla y poder entregar, cierto, este bono a los trabajadores de lo que es los retiros de basura domiciliaria y también los de barrio de calle. Así que vaya un abrazo también para ellos porque están esperando, cierto, y ellos ya tienen considerado como cada año por las necesidades. Tenemos que entender de que los sueldos no son muy altos, ya ellos dependen de la empresa Solo Verde, una empresa que se ganó la licitación, por lo tanto consideran todos los años este bono que viene muy bien de alguna manera para ayudarles económicamente, ya sea para muchos de ellos responder ante los estudios superiores de los hijos, que algunos están todavía en la universidad y otros que también lo tienen contemplado para comprar leñita, para poder calefaccionarse el invierno, y la verdad que es una preocupación. Pero esperemos que haya una forma lo más pronto. Se espera que el Contralor Regional dé respuesta a que el municipio pueda desembolsar esos recursos para enviarlos y pagarlos a los trabajadores de hoy día que están esperando su bono.
0: Claro que sí.
1: Eso es Juvenal.
0: Concejal, hay importante noticia también, vi una información ahí que usted subió sobre el tema de que está a punto de abrirse el tema de los subsidios de arriendo del Mimbu año 2026, el 7 de julio. Cualquier información, esta información usted se le puede entregar. Yo tengo dudas con este tema porque me consultaba gente hace algunos días por el tema de los requisitos. ¿Tiene que tener cotizaciones también para postular? ¿Qué más información maneja usted, concejal?
1: Para el subsidio de arriendo, cotizaciones no. Yo tengo entendido que no. Sí, le van a ver su ficha de registro social de hogares y en este caso hay... el arrendatario también tiene que colocar una parte, ¿ya?
0: Tener un ahorro,
1: correcto. Entonces, por lo tanto, también es una cierta cantidad que en este caso el ministerio les ayuda. No es el 100% de lo que es el valor del arriendo.
0: Sí.
1: Vamos a revisarlo para corroborar bien la información, tener claridad, porque si hay dudas por ahí, entonces, bueno, aclararlo. Pero hoy día ya está disponible para que empiecen a postular. En todo caso, los requisitos y bases también están, las publicamos generalmente nosotros en las redes sociales, así como también destacar ofertas laborales que siempre son necesarias que los vecinos y vecinas de nuestra comuna se enteren, porque hay mucha gente desempleada y también es una gran preocupación. Ahora, yo los invito a revisar siempre las redes sociales que están en mi Facebook o Instagram. Siempre estamos publicando esas ofertas laborales. Y por otro lado, también ya se inauguró ya se abrieron las puertas de lo que es la gran tienda Falabella, que es una tienda esperada por todos los angolinos, y por lo menos ya abrieron sus puertas y la inauguración va a ser este 22 de julio, lo cual también estamos invitados para poder estar presencialmente apoyando esta gran cadena nacional que está ya llegado a nuestra ciudad y que era esperada por todos los vecinos y vecinas de nuestra comuna.
0: Por supuesto. Bueno, la gente que tenga dudas también y tenga consultas que hacer el día martes, hay que informar que usted tiene su horario ahí en la atención de oficina de concejal. Los martes, sí. De 10 a 1 de la tarde.
1: De 10 a 1 de la tarde, todos los martes, ¿cierto? Generalmente me envían un mensaje, ya, en lo cual, cierto, están preguntando siempre por alguna duda o alguna información u orientación, por lo tanto ahí nos podemos encontrar para poder aclarar los temas. No sé si es bueno dar también el teléfono, lo podemos dar, no hay problema, la mayoría ya tiene mi contacto, de todas formas lo puede usted entregar, mi estimado Juvenal, y por supuesto ahí a través del WhatsApp nos comunicamos con la gente que quiera asistir los días
0: martes de 10 para a 13 horas. Que se coordine, ya, perfecto. ¿Sí? Si usted nos autoriza, concejal, no hay problema. Sí.
1: Ok.
0: Ya. Estaríamos resumiendo entonces la semana ya. ¿Vio el partido de Argentina-Cabo Verde ayer?
1: Sí. Sí, por supuesto.
0: Oiga, yo vi un meme muy, muy simpático a Lionel Messi corriendo con la pelota y detrás iba un carabinero chileno arrancando de un Cabo Verde.
1: Claro,
0: iba
1: era bien.
0: Messi arrancando de un Cabo Verde.
1: Será por eso que a los argentinos como que se les doblaban un poco las piernas, porque les costó mucho hacer el gol, parece que estaba muy nervioso con los Cabos Verdes.
0: Sí. Ya, concejal.
1: No, destacable la selección de este país, que son un archipiélago ahí de algunas islas y que no es muy conocido,
0: claro,
1: que queda en África, pero hoy día ya todo el mundo sabe dónde queda Cabo Verde, porque la verdad que sobre todo los que más saben dónde queda son los argentinos. Pero bonito el mundial, así que ahí por ahí, excepto nosotros nos gusta mucho el fútbol, estamos siempre atento a lo que es el deporte también a nivel nacional y mundial.
0: Bueno, mañana apoyar al León Rojo de Nahuel Buta, mañana que se juega un gran partido de local para seguir avanzando. Qué importante mañana sería dejar los 3 puntos en casa, concejal, también escapándonos un poquito de la entrevista, hablando un poco de Mayeco Unido para mañana, que la gente trate de ir a apoyar los que pueden, porque hay, bueno, muchos que tenemos compromiso igual el fin de semana, pero apoyamos de otra forma apoyamos al club, entonces también es importante.
1: Sí, por supuesto, no todo el apoyo para Mayeco, la verdad es que los chicos se han ido afiatando de a poco. Y eso también es destacable por el cuerpo técnico, que hace un gran trabajo para poder, cierto, que ellos hagan buen fútbol. Y la verdad que uno que ve los partidos se nota que tienen un buen fútbol, se destaca por ello, y eso significa también traer buenos resultados, especialmente de visita.
0: Sí.
1: Así que esperamos que los 3 puntos queden acá y en una de esas, cierto, ya estamos en los primeros lugares, porque me parece mucho que el puntero fue goleado hoy día por Unión Comunal Cabero, así que perdió como 6-2, parece, así que
0: buena información que nos trae el concejal,
1: Estaron enredados los puntos, sí.
0: Ya.
1: Mayeco puede estar puntero el domingo después de las 5 de la tarde.
0: A las 3 del partido de mañana.
1: Sí, con Rancagua, Deportes Rancagua.
0: Ya. Aquí aparece una información, a ver, Cabrero Med, aquí está, pues, 5-1, Comunal Cabrero, y ganó de visita.
1: Sí, pues.
0: A Lautaro, sí, de Buin.
1: Así es, así que no sé qué pasó ahí.
0: ¿Qué pasó? Lautaro de Buin 1, Comunal Cabrero 5, fecha 13 de la tercera A. ¿Qué le parece?
1: Sí.
0: Así que mañana, también está jugando Naval, ¿finalizó el partido de Naval o no? A ver.
1: Naval ganó de visita también.
0: Sí, 1-0 ganó a Chimbarongo.
1: Correcto.
0: Sí, en la fecha 13. Naval, buen partido de Mayeco ante Naval allá el otro día.
1: Sí, buen partido. Sí, por supuesto.
0: Ya.
1: Así que ahí todo el power y toda la buena onda para los leones de Nahuel Buta que van a salir mañana al Alberto Larrey del Morales.
0: Claro que sí. Apoyar, yo creo que mañana apoyar, aunque va a estar el día también, va a acompañar el día mañana para el partido. A ver, día soleado, sí, para Angol, sí, se pronostica, sí, día soleado.
1: Así que, por lo tanto, yo creo que va a haber mucho público mañana en el estadio.
0: Ya. Bueno, nos despedimos de usted, concejal. Gracias por el tiempo también y este resumen que nos entrega de la semana de las actividades para que la gente que no siempre tiene la opción de estar ahí en las redes sociales por motivo del trabajo, no siempre tiene el tiempo, y sí, a lo mejor puede estar escuchando la radio, puede estar trabajando y escuchando la programación y saber lo que pasa, lo que está pasando en la comuna.
1: Un abrazo, Juna, saludos a todos por ahí, que tengan un lindo fin de semana.
0: Igual, buenas tardes, concejal.
1: Buenas tardes.
0: Bueno, ahí teníamos al concejal Nemer Silva a través de las antenas de Los Confines FM a esta hora de la tarde, jornada de fin de semana, fría tarde de sábado, tenemos 7 grados la temperatura. 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Vamos a la música, luego estamos de vuelta con nuestros auspiciadores que nos acompañan en esta tarde de día.

0: Ya estamos de vuelta, de regreso a esta hora de la tarde, último minutito de programa. Y por supuesto se viene el partido Francia-Paraguay, Paraguay-Francia. ¿Qué nos llega el audio en vivo?
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0: Bueno, hay que destacar que Marruecos derrotó a Canadá y espera el ganador de la llave que se va a jugar entre Francia y Paraguay, ¿eh?
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0: 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Hola Sonia, Sonia Burdile, buenas tardes. ¿Cómo estás, Sonia? ¿Hace frío, Sonia? ¿Alguna candola por ahí? ¿Alguna whiskolita? ¿Algo con malicia?

Bueno, yo de antes quedé pendiente con la invitación ahí para el día 18 de julio. Señoras y señores, no se olviden que Olimpo Producciones presenta 4 grupos en vivo ahí en el Galpón Multieventos, kilómetro 1, Caminón con los Sauces. Estarán los Talismanes del Ritmo y del Amor, los Machos de la Cumbia, los Líderes de Chile y los Rancheros del Río Maule. ¿Qué le está aplicando Sony hasta ahora? ¿Una huiscola parece? ¿No? No le va a poner hielo, sí, porque... Póngale ganas con todo. Con todo, sino ¿para qué? 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Saludos para ti, Sonia. Que tengas un bonito fin de semana. Mañana va a estar soleado. 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
0: La chuleta vetada también, ¿ah? Oye, ¿se vienen los equipos al campo de juego?
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0: Paraguayos y franceses, señoras y señores, se juegan los octavos de final en los Estados Unidos.
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0: Y usted lo puede ver por Chilevisión, televisión abierta.
3: Ha demostrado tener una gran relación con el técnico de Francia.
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Saludos para Anita Rojas, que está conectada desde la sexta región, desde Rancagua, en sintonía del programa. Saludos para ti, Anita. Saludos para la Carolina Guajardo Roa. ¿Dónde está la Carolina? ¿Se fue para la capital ya la Caro? ¿No? ¿O está pegando en la pera en Weekend todavía? ¿Ah? Saludos para la Carolina, ahí en sintonía. También saludos para Manuel. Sí, Manuel nos pidió un temita de los Tucas. Vienen los Tucas del Sur, ¿ya? Sí. Con eso nos vamos a despedir hoy día. 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

0: original.
1: Ok, ok, se viene el partido octavos de final, señoras y señores.
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1: Francia, Paraguay. Oye, Marruecos ya está en los cuartos de final, ¿ah? ¿Eh? Marruecos, Marruecos, atentos con Marruecos. Atento con Marruecos. Ya nos vamos a la música a esta hora de la tarde junto a los Tucas del Sur. Esto es El Perdedor. Saludos para Manuel Morales Zambrano, que llegó de la pega con mucho frío, dice, y ya está en casita y quiere escuchar a los Tucas.

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0: Ya, ahí estaba Roy y su cumbia, Déjenme Sufrir. Con eso ya nos comenzamos a despedir, a cerrar la programación de fin de semana. Son las 5 de la tarde ya, con 3 minutos. Saludos para María Jaque, allá en la población Alemania. Saludos para ti, María. Se viene el partido Paraguay-Francia.
1: Sí. No se dan tregua Messi y Mbappé. Quieren ser goleadores del torneo.
0: Ahí está lo que va a transmitir Chilevisión.
1: Señoras y señores,
0: Paraguay, Francia.
1: ¡Nos vamos! Movió Francia a los PSG, mandando la pelota afuera. Para el ordenamiento desde el fondo, para la subida de los delanteros. Acá estamos en la compañía de Aldo Ramos, Capacás y Rodrigo Vera. Amaneciendo recién, octavos de final. Espera Marruecos, que le ganó 3-0 a Canadá.
0: Ya, ahí está entonces, jugándose ya el partido Francia-Paraguay, octavos de final. Como decía Claudio Palma, espera Marruecos al ganador de Paraguay-Francia. Nos vamos, gracias por la sintonía, que tengan un gran fin de semana. Se cuidan, tarde fría, cuidarse del frío. Gracias por la sintonía, que tengan bonito fin de semana. Se cuidan, chau.

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